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0: dicen que el té más relajante es el té acabo de transferir.
1: Parece que fue a los gritos, así lo cuenta Fioriti en Clarín el domingo. Acá el que manda soy yo y al que no le gusta, dijo Milei frente a su staff. No vamos a echar a Manuel, es una persona honesta y lo están atacando injustamente. No lo vamos a tirar por la ventana por los periodistas de mierda que tiene este país. La ligamos otra vez, María.
2: No,
3: qué bárbaro.
1: Perdón, presidente.
2: Es nuestra.
1: Sí, perdón, presidente, quiero interceder. Quiso interceder Patricia Bullrich en ese momento. Cuenta Fioriti. No me interrumpas, se enojó el líder.
2: No.
1: Parece que a los gritos. Estoy hablando y dando instrucciones. Cuando termine de hablar, los voy a dejar solos para que hablen lo que quieran. Vamos a sostener a Manuel. Prefiero perder una elección antes que echar a un inocente. A los gritos, aparentemente. Gran artículo de Van der Kooi, también en Clarín el fin de semana. Milei manipula una bomba de racimo. Dice en su artículo que Santiago Caputo, el artífice de la comunicación oficial, no podría hacer milagros frente a un escándalo como el de Adorni, que se asemeja a una bomba de racimo. Dispara infinidad de esquirlas de sospecha. Más adelante, Van der Kooi en la nota hace una serie de preguntas. Dice, no han existido respuestas para asuntos básicos, de estricto sentido común. ¿Tan difícil resulta justificar un patrimonio de 3 propiedades y 2 autos? ¿Por qué razón esperaron 2 meses para recurrir a la declaración jurada? ¿Qué indujo al jefe de gabinete a asegurar que el patrimonio provenía de su actividad previa a la llegada al poder, cuando las investigaciones judiciales demuestran lo contrario? Si supone que su palabra pública podría considerarse una obstrucción a la investigación judicial, ¿no lo fue acaso su ofrecimiento por chat al contratista Matías Tabar de acercarle su equipo de abogados ante su declaración? Y más adelante dice Van der Kooi, los hermanos Milei nunca supieron nada de eso. ¿Adorni les ha contado otra historia o ha sido partícipe también de enjuagues polirrubros non santos? Fuerte el artículo, ¿eh? Fuerte. Y después Van der Kooi dice, ¿los Milei son protectores o socios de Adorni? ¿O ambas cosas? 6:31.
0: Parece que le decían colmillo. Le decían colmillo porque era el primero en la mordida.
1: También Lucía Salinas, fue el título principal de Clarín este fin de semana. Más problemas para Manuel Adorni. Movió fondos con criptomonedas y no los informó en su declaración jurada. Cuenta Lucía Salinas que la situación judicial de Manuel Adorni se complica cada día más, a pesar del respaldo total que le dieron el presidente Milei y su hermana Karina. La justicia detectó que el jefe de gabinete movió fondos a través de criptomonedas cuando se desempeñaba como vocero del gobierno. Después seguramente lo va a ampliar Gabriel Iesi. María, parece que hay nuevo récord de morosidad en los hogares, ¿eh? Sí. Por los datos de marzo. Pero dice el artículo de La Nación que los datos de marzo y abril apuntan a que lo peor ya pasó. Ojalá. ¿Vos lo ves así?
3: Sí, sí. Uno, la verdad, ese dato vos lo tenés, hablando con banqueros, lo tenés diario, si querés. Y la verdad, la mayoría de ellos, sobre todo los bancos que tienen muchas sucursales, líderes, los que lideran los rankings de préstamos, te dicen que ya pasó lo peor.
1: Ok. La irregularidad en el crédito de familia subió del 11.2 en febrero al 11.5 en marzo. Y la mora pasó del 2.9 al 3.1. Algo que empezó a preocupar mucho de esta irregularidad en las pymes.
3: Sí, igual hay que consignar que se frenó mucho el otorgamiento de créditos. Ese es el gran tema.
1: Claro. Bueno, crudo panorama de la iglesia.

0: sobre la situación social de la Argentina, María.
1: Sí.
0: Subió, dice justamente, lo dijo el arzobispo de Mendoza, Colombo, dijo que subió la cantidad de gente de clase media que viene a pedir a las iglesias, ¿eh? No. Hay un crecimiento sostenido de la cantidad de personas que buscan asistencia en la iglesia durante los últimos meses, incluso en la clase media. Muchos de los que hoy son pobres hace unos meses nos ayudaban.
1: Mirá vos.
0: Fuerte, ¿eh? Los números de gente en situación de calle son muy alarmantes. Se incrementó la cantidad de gente de clase media y media baja que viene a pedir a Cáritas. Muchos que son pobres hoy, hace unos meses o años, nos ayudaban.
2: Sé que decía, va a llegar el día que vamos a pasar por la Plaza del Congreso y vamos a ver a las palomas dándole de comer a los jubilados.
0: Histórico, María. Faustino Oro logró el título de Gran Maestro de Ajedrez con apenas 12 años. ¿Eh?
1: Qué bueno.
0: 12 años, 6 meses y 26 días y se convirtió en el segundo Gran Maestro más joven de la historia del ajedrez. Bueno, este chiquito de San Cristóbal llegó al Abierto de Cerdeña y allí acumuló 5 victorias y 3 empates en el certamen, donde se mantiene invicto tras 8 rondas. Felicitaciones, un fenómeno.
3: Por pocos días no fue el más joven de la historia. Recordemos
0: exactamente
3: que la tercera fue la vencida, porque él lo había intentado primero en Moscú. Después lo había intentado en otro país, que ahora no recuerdo, y la tercera se le dio en Cerdeña.
0: Exactamente.
3: Impresionante, igual, digamos, primero, segundo, una cuestión de días, una cuestión muy técnica, pero ser maestro a los 12 años, haber encontrado el reconocimiento de la FIDE para ir por el sueño máximo, que es el día de mañana de ser campeón mundial, es una cosa impresionante. Sí.
0: Donald Trump dijo sobre Claudia Sheinbaum. ¿Sabés quién es Claudia Sheinbaum?
1: ¿Quién es?
0: La presidenta de México.
1: Claro.
0: Dijo, es un títere de los cárteles de narcotráfico. Mm. Los cárteles son los que gobiernan México, nadie más. ¡A la pucha!
4: Eso tiene que ver porque Estados Unidos está pidiendo la extradición del gobernador de Sinaloa. Mm. Y Claudia Sheinbaum lo niega.
0: Claro.
4: Y Sinaloa, sabemos todos cuál es el fundamento de su negocio.
0: Totalmente.

0: Mira vos, Paraguay y Taiwán son socios por casi 70 años y firmaron un acuerdo sin precedentes en Paraguay. Lo firmó Santiago Peña, el presidente. Van a construir juntos, 50 y 50, uno de los mayores centros de inteligencia artificial del mundo.
1: Mira vos.
0: Inteligencia artificial soberana con la potencia energética paraguaya y tecnología de frontera taiwanesa. Apostamos por las próximas generaciones con la certeza de que el futuro no se hereda, se construye. Eso es lo que dijo Santiago Peña, su presidente.
1: El gobierno mexicano pidió hablar con los narcos y los narcos le dijeron: nosotros no dialogamos con delincuentes.
0: Bueno, María, llegamos a las 6:30, 6:35, 6:36.
2: Impresionante.
0: 6:36 en todo el país.
2: Tenemos una temperatura a esta hora, Edu, de 5.5 grados, con cielo despejado. Se esperan 16 de máxima hoy.
0: Bueno, bienvenidos los de las 6:30 de la mañana,
2: Buen día.
0: Son grandes amigos. Pausa y venimos con los títulos.
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0: 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A las 6 de la mañana, 44 minutos, la temperatura en Buenos Aires es de 5 grados 5 décimas. Con cielo despejado, se espera para hoy 16 grados de máxima. 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
2: Bueno, 7:45 en todo el país. Vamos con los títulos, Willy, los de economía.
3: Sí, vamos a hablar, Eduardo, de... Esta es la semana de la inflación. Hoy va a dar a conocer la Ciudad de Buenos Aires el índice de abril. Con las variaciones, todo el mercado está apuntando un 2,5%. El jueves lo da a conocer el INDEC. Bien. En 16 horas también. Vamos a hablar de la caída de la venta de autos usados. Vamos a contarles qué está pasando en el mercado automotor, tanto en los cero kilómetros como en los usados que están.
2: A mí me da la sensación, por lo que veo, es que los usados se venden menos porque la gente compra más cero kilómetros.
3: Exactamente.
2: La entrada de autos chinos
3: es... tremenda.
2: Tremenda. Y están muy baratos.
3: Y de hecho en los usados está habiendo una caída en los precios, claro, fenomenal.
2: Claro, claro.
3: Por último, Eduardo, vamos a hablar de un tema sensible para el público, que es el precio del boleto colectivo. Claro. Va a haber otra reunión esta
2: semana.
3: Vuelve
2: a aumentar.
3: Y parece que vuelven a aumentar. Vamos a contarles qué está en juego y sobre todo una de las consecuencias de la suba del precio de la nafta. Recordemos que el día 15, es decir, el viernes, vence la amortiguación de precios que determinó YPF para el precio de las naftas. Así que vamos a contarles también qué va a pasar en ese sentido.
2: Bueno, Gaby, títulos para hoy.
4: Gracias, Edu. Causa Cuadernos. Arranca una nueva semana de audiencia, por supuesto.

0: Adorni. Una de ellas tiene que ver con la causa de supuestas negociaciones incompatibles, que es el vuelo a Punta del Este, Marcelo Grandío y todo lo que se conoció allá por mediados de marzo, y una posible citación en breve a indagatoria en el marco de esa causa, en la causa que tiene que ver con el vuelo, que nos olvidamos porque fue mucho más mediática la causa del inmueble, de los inmuebles. Y por último, bueno, lo que decías vos, la aparición de criptomonedas, 6 propiedades que tendrá que justificar ahora, porque también hay 3 propiedades a nombre de su esposa. Y me dicen que esta semana, desde la Fiscalía de Gerardo Polichita, vendría el paso previo a la indagatoria en la causa de supuesto enriquecimiento ilícito, que es el requerimiento de justificación de bienes. Atención, después voy a ampliar de qué se trata esto, que es el paso inmediato previo a ser citado a indagatoria, o si decide presentarse una espontánea, pero en algún momento la indagatoria, por más que haga la espontánea, deberá presentarse y última ratificar. Los intendentes de la provincia de Buenos Aires piden un mayor rol en seguridad. Atención, porque se está pidiendo una reconfiguración de las policías municipales. Para bien, para mal, qué experiencias hay al respecto, lo vamos a ampliar, en una provincia de Buenos Aires con problemas, por supuesto, en la materia. Marcelo Porcel, el empresario Marcelo Porcel, acusado y procesado por más de 10 hechos de abuso sexual, algunos siempre, otro agravado, va para la extracción de ADN, está tratando de evitar eso, y el 28 de mayo hay audiencia en cámara por su procesamiento. Avanza la causa por el rulo, al dólar por el dólar, atención porque hay un grupo de 6, te voy a contar, según la investigación de Franco Picardi, ahora que se levantó el secreto sumario el viernes, cuáles son las 6-7 agencias de cambio y quiénes son los titulares, más allá, porque todo se habla de Pichirilo, Migueles y Huaque.
1: Hay más.
0: Te voy a contar quiénes son. Y recordemos que Huaque, la denuncia que le hace a Pichirilo es porque supuestamente el de Pichirilo le había prestado 6 millones de dólares. Hablan de 6 millones de dólares, como nosotros hablamos de 6 mil pesos para tomar un café. Bueno, este es el dinero que se movió. En un rato, por supuesto, también lo vamos a ampliar. Avanza la investigación sobre el narco que intentó matar a un funcionario de un juez de Entre Ríos. El funcionario es Néstor Roncaglia, el ministro de Seguridad de la provincia. Este lunes, y es un pedido esto que me hace Mechi Ninzi, que seguramente va a estar cubriéndolo, hoy se conocerá el fallo en el juicio oral contra policías de la provincia de Buenos Aires que atropellaron con un patrullero y mataron al niño de 8 años, Felipe Yedró, en Villa Fiorito. La familia estará presente desde las 8:30 de la mañana en los tribunales de Loma de Zamora.
1: Bueno, lean títulos para hoy.
2: Bueno, Edu, vamos a hablar del torneo de apertura que ya tiene conformado y confirmado el cuadro de cuartos de final. Ayer River le ganó por penales a San Lorenzo en una noche muy dramática, un San Lorenzo que tuvo doble match point como en el tenis y no lo pudo cerrar. River va a jugar contra Gimnasia que en Liniers dio el impacto y le ganó 1-0 a Vélez, así que en un rato vamos a repasar de la noche de River, que obviamente no jugó bien, caminó por la cornisa, pero terminó festejando. Además, Rosario Central derrotó 3-1 a Independiente y Racing 1-0 a Estudiantes, con lo cual no habrá clásico de Avellaneda en cuarto de final. Los 4 cruces serán mañana Belgrano Unión y Huracán Argentino Juniors, el miércoles Rosario Central Racing y River Gimnasia. Vamos a hablar de lo que dejó una nueva eliminación para Boca que jugaba como candidato, pero que el otro día se mancó ante Huracán. Vamos a hablar del fútbol internacional, de Barcelona, bicampeón de la Liga después de ganarle 2-0 al Real Madrid. En el Parque Roca comienza el Buenos Aires Premier Padel, así que en un rato le voy a contar de qué se trata, y además con una sorpresita, vamos a sortear entradas para la gente, un evento mundial que viene acá a la República Argentina, a la Ciudad de Buenos Aires, y obviamente el hito del deporte argentino, ya lo hablaste vos, Edu, en la primera media hora del programa, para mí el hito del deporte argentino del fin de semana, lo de Faustín Oro, maestro del ajedrez a los 12 años. Impresionante.
1: Bueno, muy bien, vamos con Baigi y los títulos internacionales. Lo tenemos a Juan Dillon en el puerto de Granadilla, en Tenerife. Juan, querido, buen día.
3: Eduardo, buen día a toda la mesa, a la gente de Radio Mitre, y sí, Eduardo, la expectativa.
1: Qué linda postal,
3: la
1: internacional. Qué
3: vale. Sí, la verdad es que sea más Tenerife, la isla es las Canarias, no son muy lindas. Y tenemos esta imagen de fondo, Eduardo, en este momento, el repostaje del Ondius, ¿no? Del crucero del Antivirus que partió de Ushuaia y toda la polémica durante el fin de semana. Polémica, Eduardo, también que fue política, porque sobre medianoche del día sábado, el presidente de la Junta, en realidad, del gobierno de Canarias, dijo, este barco no fondea en este puerto, y bueno, la tensión política. Finalmente todo desarrolló, o bien se desarrolló en el día de ayer, pero hoy también tenemos novedades, tanto de un caso positivo con PCR realizada en Francia, uno de los pasajeros que tiene contacto, que estuvo en contacto obviamente dentro del barco y que ahora tiene positivo de cantavirus, y otro de los que ha llegado a los Estados Unidos también, hablando de un positivo leve, ¿no? Después habrá que explicar qué es positivo, qué es positivo leve, así que tenemos ahí toda la

0: la polémica. En este momento, además, también están por, si se llega a ver, también le contamos a la gente, se están preparando los periodistas porque va a hablar seguramente la ministra de Sanidad de aquí de España, el ministro de Territorio de aquí también de España y el ministro del Interior y Pedro Adhanom, ¿no? El famosísimo titular de la Organización Mundial de la Salud, digo, por todas las críticas políticas en torno a lo que fue el manejo, ¿no? del COVID. Recordemos que esto también valió que Estados Unidos se retire de la OMS y Argentina, Argentina. Así que el otro dato de color aquí, todo, bueno, fíjense los medios de comunicación, en un día que es tranquilo, Eduardo, ¿no? Porque hoy básicamente después de la tarde lo que vamos a observar es la salida de otros dos contingentes, un avión que todavía no llegaron aquí al aeropuerto de Tenerife, un avión australiano y un avión de Holanda, ¿no? Una comitiva, la de Holanda, que ha permitido también que se vaya el único pasajero argentino, ¿no? Que estuvo en este barco y que entiendo esta mañana prácticamente en exclusiva va a estar con nosotros conversando en un ratito. Así que bueno, esto en materia de tensión internacional de esta semana, hay 12 títulos más para completarte, la cuestión de Medio Oriente, Irán, la negativa, por lo menos la respuesta del gobierno del régimen de Teherán con respecto a los puntos, a los 14 puntos que estaban dando vueltas, no agradan al presidente Donald Trump, así que inquietud también incluso con un petróleo esta mañana, que este es un puerto petrolero, ¿no? Un petróleo que empieza a subir y arranca la semana con alza. Y el otro título es, hoy habla Starmer, el primer ministro del Reino Unido, Eduardo, y parece que tiene todos los boletos después de las elecciones de la semana pasada, el boleto picado para salir del gobierno británico.
1: Sí. Ayer el comentario aquí, por lo menos sobre la información, marcaba que había renunciado ayer, no renunció todavía.
0: Sí, hay un ministro de Salud, el ministro de Salud, el secretario de Salud del Reino Unido, que fue a decirle a Downing Street en el día de ayer, dice, entre otros, el diario The Times y The Telegraph, le dijo, quiero ser el primer ministro, le dijo, el ministro de Salud, sí, le dijo, ¿sabe qué? Quiero ser primer ministro, así que hay laboristas que están jugando en contra del, el laborista al primer ministro, así que seguramente hoy sea un día decisivo para la suerte de Keir Starmer.
1: Gracias, Juan Dillon, cerramos.
2: Abrazo. 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
1: Bueno, me voy al tránsito. Fino Martínez, muy buen día.
3: Eduardo, muy buenos días. Tenemos un accidente ya en la autopista Benito Moreno a la altura de la bajada de Gallardo, sentido centro porteño. Fue un choque entre un auto y una moto. El SAME está llegando al lugar. Además, en la autopista del oeste, el tránsito viene lento desde Ituzaingó, en Panamericana, desde 197 y hasta Don Torcuato. Ya quedó libre el kilómetro 35 del camino del Buen Aire luego de otro incidente vial. También se habilita la autopista Buenos Aires-La Plata. Había un auto que estaba varado en el kilómetro 4, pero anticipó demoras, esto tener en cuenta quienes vienen desde el sur. Y en cuanto a los servicios, el tren Belgrano Sur está operando con demoras.
1: Gracias, querido mío. 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
1: Bueno, vamos a hacer las efemérides sin el doctor Cormillote.
4: Ah, sí, el doctor me dejó encargado todo.
1: Qué bueno, ¿eh?
4: Así que...
1: Muy bien, abrimos.
4: Vamos, dale.
1: Abrimos.
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4: Pero...
7: ¿Vino Crespi?
1: Bueno.
8: Pasan cosas lindas en una familia. Muchas se viven con Crespi Seco.
1: Crespi Seco. Bueno.
4: Bueno, Edu... Entonces vamos con las efemérides.
1: Sí.
4: Hoy es el día del himno nacional, como contaste hoy temprano.
1: Muy bien.
4: Se presentó oficialmente un día como hoy, de 1813. Así que esa ya fue contada por vos. Y un día como hoy nace el pintor español Salvador Dalí, que fue uno de los artistas más famosos del siglo XX, ¿no? Un referente del surrealismo, porque su movimiento artístico mostraba sueños y cosas imaginarias. Y bueno, un poco de Salvador Dalí fue contado en la película película de Woody Allen, París, ¿te acordás?
1: Claro.
4: Sí, Una noche en París, bueno. Había tenido una crisis de identidad desde niño porque su hermano mayor se llamaba Salvador y había fallecido. Y bueno, en algún momento, como le pusieron el mismo nombre, cosa que era común en esa época, se llegó a creer que era la reencarnación de su hermano.
1: Ah, de miércoles.
4: Muy loco, muy loco. Tenía una familia poco común porque su papá, cuando murió su mamá, se casó con su tía. Ese bigote icónico que usaba, que ahí lo estamos viendo, era en homenaje a Diego Velázquez, el pintor, pintor mexicano. Después tuvo una gran amistad con Federico García Lorca, que se había enamorado de él.
1: Mirá vos.
4: Pero él después se enamoró de Gala, su esposa, que fue quien lo acompañó toda su
7: vida. Qué historieta, ¿eh?
4: No, tremenda. Una vida muy,
7: Salvador,
4: muy particular.
7: Sí.
4: Bueno.
7: Salva.
4: Sí.
7: Maestro.
4: Un día, había nacido Salvador Dalí en 1904.
1: Muy bien.
4: Otra efeméride de hoy, 11 de mayo, en 1905, muere Ceferino Namuncurá a los 18 años en Roma. Era seminarista católico salesiano. Un día como hoy, de 1826, nace Fray Mamerto Esquiú, que fue beatificado en 2021. Esta es una efeméride aportada por el padre Manolo.
7: Muy bien.
1: Muy bien.
4: Gracias, padre Manolo.
1: Gracias, Manolo.
4: Un día como hoy, de 1858, muere Aimé Bonpland, médico, naturalista y explorador francés.
1: Muy bien.
4: En 1894 nace Martha Graham, coreógrafa y bailarina estadounidense. En 1927 la fundación del AMPAS se crea en la ciudad estadounidense de Los Ángeles. Es la Academia de Artes y Ciencias Cinematográficas. Uh-huh. En 1937 se firma el decreto que declara como áreas protegidas a las reservas naturales del Perito Moreno, los glaciares Lanín, los Alerces y Lago Puelo. Uh-huh. En 1974, un día como hoy, es asesinado Carlos Mujica por un comando de la Triple A, después de salir de una misa en Villa Luro. Uh-huh. Y en 1974, un día como hoy, muere Fidel Pintos.
7: Un grande de los grandes.
4: Hoy cumplen años aquí en la radio Marina Bianco, nuestra productora de la tarde. Hoy cumple años Abel Pintos.
1: Mirá, Abel.
4: Vos abriste el programa con la versión del himno de Abel Pintos, ¿eh?
1: Exactamente.
4: Ahí está. Qué lindo canta.
7: Me encanta.
4: Espectacular. Hoy cumpleaños Andrés Iniesta, el futbolista
7: crack,
4: español.
7: Preparador.
4: Cumple 42. Y también cumpleaños el actor argentino Victorio D'Alessandro. También 42 años. Mirá cuánta gente nació.
7: ¿Victorio D'Alessandro?
4: 42 años. Y sí.
1: Bueno, vamos al desembarco, María.
4: Vamos al desembarco.
1: Cerramos esto, dale.
4: Cerramos.

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0: Bueno, la cornetita, María.
1: La cornetita fatal, ¿no?
0: Patética.
1: Bueno, hoy elijo yo, Edu.
2: Dale. Muy bien, vamos, Mary.
1: Traje un tema del año 1986. Ustedes se van a acordar.
2: A ver.
1: Pero es un tema que quedó un poco opacado porque apareció en un álbum. Es de Christopher, pero apareció en un álbum donde estaba The Lady in Red, la chica de rojo, que, bueno, la rompió ese tema, por supuesto, el tema, y un poco opacó a este. Pero este tema se llama Vacilación Fatal y es espectacular.
0: A ver.
2: Lindo tema.
1: Tremendo lento.
0: Tremendo, me encanta.
1: Fade out, recitation. Y ahora viene la parte del décimo.

0: este o, tema?
1: 86, ah, 86, año 86. Claro. El álbum se llamaba The Lady.
2: ¿Algún recuerdo de eso?
0: Sí, muchos. Mucho.
1: Con este tema desembarcabas, pero, sí o sí.
2: Sí o sí.
1: Mirá vos. O sea, es que Chris de Berg todavía está en actividad y está preparando una gira para el mes de julio en Alemania.
0: Ah, mira vos.
1: No, un grande.
2: Qué jugador. Siempre decimos lo mismo, nació en Venado Tuerto.
1: Nació en Argentina. Mirá vos, exactamente. Sí.
0: Bueno, un oyente elige.
3: Buenos días, querida Radio Mitre. Aquí Leandro desde San Juan. Quisiera pedir para el desembarco, por favor, el tema que nos gusta a todos, lo que supimos de la buena música de los 80, de Prince, Diamonds and Pearls. Muchas gracias.
1: Oh, oh,

0: famoso.
1: Soy Alberto Tacchini. Para la sección de desembarco, te pido Blue Moon.
2: Blue Moon.
0: ¿Qué tal, eh? ¿Qué
3: muy,
0: tal,
3: muy Tacchini? Buen tema.
0: Muy bien. You saw me stand. ¿Qué tal, Tacchini, eh?
4: ¿Qué tema eligió? Lindo.
0: Académico de la educación.
3: Mira, exquisito.
4: Se educa y se desembarca también.
0: Exactamente. Hablamos con él el otro día.
4: Claro, un genio.
0: 91 años.
3: Sí, un crack.
5: Maestro.
0: Blue Moon.
3: Muy sexy. Para
0: tremendo
3: bailar.
0: Tema.
3: You knew just what chic to chic.
0: Para una comida.
3: You heard me
0: say. Sí. En New York.
3: Ay, en un piso.
0: Sí, 800.000.
4: Está el Central Park.
3: Viendo toda la ciudad. Del skyline.
0: Mesa a la luz de las velas.
3: Ah.
0: Bueno, Rolo querido.
5: Bueno, esto es José Cepaz.
4: Ah, acá nomás.
5: Sí, es el Coquet.
0: Coquet.
5: Coquet. En Subiría y 127. Troya.
4: Opa. ¿Ardía?
5: Oh, caramba.
4: Caramba. Yo
6: conocí el SEM. Picante el SEM.
5: En Moreno es.
6: Ah, ese era Moreno. Perdón.
5: El SEM es de Moreno.
6: Tienes razón.
5: Este es José Cepaz.
6: Sí, señor.
5: Y un grande.
4: ¿Quién?
5: Tirso Gómez.
7: ¿Lo vi? ¿Cómo poder llegar a ti? ¿Quién te conoce?
5: Tirso es lo más.
7: Es la pregunta que hago en mí.
3: Es un cementerio.

0: cantante romántico.
1: Por el corazón canta aparte, mira.
2: Mejor que cante con...
1: Mira, ahí está.
3: Horrible.
0: ¿No les gusta Tirso? No,
3: horrible es poco.
1: ¿Quién es Tirso?
0: ¿Cómo crees? ¿Pero no lo conoces?
1: No sé dónde es, ¿de dónde es?
0: Ecuatoriano.
1: Ah, mira, no sabía.
3: Y canta en una plaza de Ecuador el
1: tipo. Ah, bueno, no había muchos recursos.
0: Así está ahora. Así está ahora, porque sigue cantando, de acuerdo al
3: qué
0: video
3: peligro.
0: Que hay en YouTube.
3: ¿Para qué? El innecesario. Tema
0: es del año 1975, cómo poder llegar a ti. Lo compuso en México, porque la gran carrera la hizo, claro, en México. Y tiene una historia esta canción. Tiene una historia, porque cuando ¿así? Él compone este tema,
3: sí,
0: lo pensó con el fin de escribirle a la mujer que a diario veía en el noticiero Azteca.
1: Epa.
0: Y no pudo conquistarla jamás.
3: Con esa buena mujer.
0: Sí, también.
3: Con
0: la difícil, la mina.
1: Con este tema la quería conquistar.
0: Con este tema, Eduardo.
1: Pobre hombre, le puso ganas.
4: Tiene la cintura, tiene como una cartuchera.
3: Sí. Un grasa.
1: Le puso
3: no, es para guardar celular. El celular.
1: Claro.
0: Se colga la llave, como mi tía.
1: Claro. Estaba en la plaza. No había para alquilar un estudio, nada, pobre hombre.
2: Dios,
0: qué tintazo. Bravo. No le gusta Tirso.
3: Horrible.
4: ¿Pero dónde sacás esto, Rolo?
0: ¿Cómo?
3: Usted lo que pasa es que.
1: El misier de la batea.
3: ¿Usted? Claro.
4: Esto es espantoso.
3: Ustedes son muy limitados en materia musical.
1: No
3: es. Es espantoso, terrible. Horrendo, atroz, espeluznante, pavoroso, pésimo. Todo eso, que son los sinónimos de horrendo.
0: Ah, eso me ha llegado, Tirso.
4: Ponen ese nombre pomposo como Tirso de Molina, como si fuera un poeta. Pues,
3: claro. Mira, otras opciones intensas de horrible son abominable, horripilante, repulsivo, detestable y horroroso.
4: Me gustó abominable.
3: Todo esto es este tema de...
0: No, me no. Parece que no te gustó.
3: No, no.
4: Abominable le queda perfecto.
3: No.
0: Aguántate eso. Mira el pianito, mira el pianito.
3: Intensamente desagradable o terrorífico, ¿eh?
1: Lo peligroso es que sigue cantando.
2: ¿Cómo poder llegar?
1: Justicialo rápido, justicialo rápido.
0: Sí, estamos a media cuadra de la calle Ecuador y usted...
1: Claro, Tirso, no.
0: A 30 metros. Pobre Mancilla.
1: Anda con Barcelona, Ecuador, anda.
3: Qué malo es esto, Dios.
4: Dios, con ganas, ¿eh?
3: Sí, sí, sí.
0: No tienen a nadie ustedes.
3: Mira, vayamos al informativo con Blue Moon.
4: Sí, sí, dale. 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
3: Con este tema nos vamos al Mitre Informa Primero.

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0: cielo despejado en Capital Federal y Gran Buenos Aires, la temperatura 5 grados, 5 décimos. Se llama Carlos Ferelo. Es el único argentino en el crucero del Hantavirus y contó su odisea completa en diálogo con Radio Mitre. Ferelo dio un relato pormenorizado desde el 1 de abril que subió en Ushuaia hasta ahora. Ferelo es ingeniero retirado, amante de la navegación y del turismo raro, y reveló que hay fuertes indicios de que uno de los turistas que murió había estado en un basural de Ushuaia sacando fotos.
1: El paciente cero, como se le llama a este holandés, que se está casi 100% seguro que fue el que trajo, que ya entró al barco infectado en Ushuaia, que él vino con la infección ya, había estado en un basural de Ushuaia. La verdad que es una locura, pero bueno, para sacar fotos de los pájaros ahí en la mugre y todo eso. Porque pensá que el periodo de incubación que tiene eso es bastante amplio, es de una semana a 3 o 4 semanas. Y ese, aparecieron los síntomas en la segunda semana, ya estaba con síntomas ahí, así que seguro lo trajo. Ya vino, ya abordó infectado.
0: Señales de distancia del polo del gobierno. El Partido Amarillo, aliado de La Libertad Avanza, ahora empieza a mostrar algunos signos de desacuerdo. Y lo expresó a través de un comunicado avalado por Mauricio Macri. Entre otros puntos, indica, acompañar el cambio no es aplaudir lo que está mal, y destaca. El cambio tiene dos enemigos, el populismo de siempre y los que frenan el cambio desde adentro con soberbia, con arrogancia o pidiendo sacrificios que no están dispuestos a hacer. Trágico incendio en Santa Cruz, explotó un edificio y buscan víctimas entre los escombros. Un bebé y dos adultos murieron. El avión sanitario se desplazó con ministros y personal técnico. La respuesta de Irán al plan de paz de Estados Unidos que ha rechazado Trump incluye el manejo iraní de Hormuz. La negociación sigue mediada por Pakistán, que trasladó ayer la respuesta iraní al plan diseñado por la Casa Blanca. Lo que viene, el martes a las 19, Belgrano Unión en Córdoba. A las 21:30, Argentinos recibirá a Huracán. El miércoles a partir de las 19, en Rosario Central enfrentará Racing en Arroyito. Mientras que a las 21:30 jugarán el Monumental, River y Gimnasia Esgrima La Plata.
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0: Saludamos a Fernando Martínez.
3: Buenos días, Verdún. Las primeras demoras se sienten ya en la Panamericana a partir de 197, desde el oeste entre Ituzaingó y Aedo, y también la General Paz a la altura de Liniers y Devoto, mano al río de La Plata. Está muy cargada ya la autopista Buenos Aires-La Plata y la autopista de Lepiane. Atención, usuarios de trenes, el Belgrano Sur opera con demora.
0: Todavía anoche, lento amanecer.
4: Arriba.
0: Estamos en Perico, en Jujuy, en la M1420. La térmica, 1 grado 4. El cielo despejado. Aquí en Buenos Aires, frío. La térmica, 5 grados 5 décimos con cielo despejado. Humedad, 83%.
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9: Martín Esteban, buen día.
4: Sí, ¿cómo estás, Eduardo? Buen día para vos, buen día para todo el equipo.
9: ¿Qué tal?
4: Buen arranque de semana para todos. Bueno, las primeras heladas en gran parte del área agrícola de nuestro país. Si tenemos sol esta semana, si tenemos sol a pleno durante toda la semana, seguramente se va a lograr cosechar la mitad de la soja y el maíz en la República Argentina. Bueno, se calcula que la semana pasada, por ejemplo, ingresaron 73.000 camiones en la zona portuaria de Rosario, claro. Y ahora, bueno, se va a seguir amontonando más. Así que ahí vamos a tener un cuello en la logística. Algo se va a embolsar, seguramente en los tradicionales silobolsas, pero la afluencia de camiones va a seguir vigente. Bueno, por otro lado, la humedad del suelo está asegurada para la nueva campaña triguera, pero el aporte de nutrientes está fuera del alcance para muchos productores. Esto lo dijo María Fernanda González San Juan, es directora de la Asociación Fertilizar de la República Argentina. Es que en realidad hoy sembrar o no sembrar trigo, aseguran que está dado por fertilizar o no. Y ahí aparece este tema de la urea que duplicó el precio desde el comienzo de este 2026. Y el sector, muchos lo manifiestan, otros lo sugieren, pero el sector está esperando una señal del gobierno, fundamentalmente en lo tributario. Estamos hablando de la baja de retenciones, de los derechos de exportación, que hoy el trigo sigue pagando 7.5%. Y esta semana vas a escuchar hablar mucho de trigo, porque se viene el Congreso a todo trigo en Mar del Plata, a partir de este jueves de esta semana. Hablando de la soja, $443 promediando en este momento la posición julio, $445.000 la tonelada de soja en Rosario, así que veremos cómo arranca este lunes, Eduardo.
10: Bueno, gran abrazo.
4: Hasta luego, chau.
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1: Mi vida es a las 7 y 22 minutos, la temperatura en Buenos Aires es de 5 grados 5 décimas. Con cielo despejado, se esperan para hoy 16 de máxima.
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3: Le mandamos un beso grande a nuestros amiguitos que están yendo al colegio. Hoy un besito para Aileen.
4: Hola, Urano.
5: Hola.
4: Soy Aileen.
5: Hola, Aileen.
4: Estoy acá con mis tatas y me voy a la escuela.
5: Qué linda.
6: Qué linda. Vale. A veces salto Jujuy porque le dicen tata a los padres.
5: Claro. Qué divina.
1: Y a todos los chicos que quieran dejar su mensaje mientras están yendo a la escuela, el WhatsApp de audio es el 11-3003-0790.
5: Besos, Aileen.
4: Hola, Urano.
5: Hola. Cualquier cosa me dijo.
2: Eduardo y Edgardo.
5: Edgardo.
7: Un beso, Aileen.
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5: Bueno, mañana marcha federal universitaria del 12 de mayo. En martes 17, a las 17 horas, van a realizar un acto central en Plaza de Mayo. Estiman que las movilizaciones en las capitales provinciales también sean multitudinarias. Tengo en línea a Ricardo Helpi, el rector de la UBA de la Universidad de Buenos Aires. Ricardo, ¿qué tal? Buen día, ¿cómo le va?
9: Buen día, Eduardo. Un gusto escucharlo.
5: Igualmente, rector.
9: Un gusto escucharlo.
5: Bueno, ¿por qué van a la marcha mañana?
9: Pregunta fácil y difícil al mismo tiempo, ¿no? Creo que es de público conocimiento cómo nos han limitado con los presupuestos. El tema es muy complejo porque si bien el tema presupuesto, ¿no es cierto?, es lo más dramático, lo más agudo, lo más, yo diría, hiperagudo, porque afecta las cursadas, afecta los salarios de los docentes, de los no docentes, en fin, el tema salud, obviamente, pero yo creo, Eduardo, que, opinión personal, digamos, que si bien eso es, ya repito, lo más urgente, lo más agudo, lo que nos frena, lo que nos indigna. Y además, hasta cuesta entenderlo. Si quieres después un poco le digo por qué cuesta entenderlo, ¿no? Pero creo que hay algo todavía más grave que esto que le acabo de decir, que de por sí no es poco, ¿no? Uh-huh. Y es el hecho de que esto que están haciendo pretende destruir el Estado argentino en su parte fundacional, que es afectar la educación y la ciencia. Afectar la educación y la ciencia, Eduardo, es hipotecar el futuro. Eso no lo vamos a descubrir ni yo, digamos. Pero además algo muy importante, Eduardo, más todavía que esto, ¿no? Es destruir la posibilidad de una verdadera libertad. Fíjese que la gente, los gobiernos, hablan de libertad. ¿Y la libertad de qué? Es cuando usted puede razonar, cuando usted puede crear, cuando usted puede pensar, cuando usted puede tener un criterio, discutirme, decir, no, mira, Ricardo, esto no es así, por tal motivo. ¿Eso cómo se logra, Eduardo? Eso se logra con educación. Eso se logra con una salud digna. Se logra con un país que tenga una ciencia fuerte. Entonces, le repito, para que no se entienda mal, el punto acá clave, urgente, hiperagudo, para usar un término médico, es la parte, digamos, del presupuesto, sin ninguna duda, sin ninguna duda. Pero yo creo que todavía hay algo más profundo que eso, que es lo que le acabo de decir, ¿no? Yo creo que la libertad es cuando usted puede pensar, cuando puede decir, no, mira, Ricardo, yo no estoy de acuerdo con vos. Y bueno, ahora eso es porque usted tiene un criterio. Usted estudió, usted leyó, usted ahí lo formaron. Y eso es lo que nos están negando. Y una cosita más cortita, Eduardo.
5: Sí.
9: Yo creo que... por ahí a veces las cosas para saberlas y para vivir, y para vivirlas hay que haberlas hecho y haberlas vivido, ¿cierto? O sea, no verlas sacadas de un libro de texto. Se está yendo la gente de las universidades, de los laboratorios, gente formada, investigadores, becarios, doctorandos, y eso, ese el material humano, Eduardo, no es que se póngale que usted mañana por arte de magia me dice, bueno, mira, Ricardo, yo te voy a dar la plata que te falta y quiero que mañana retomes lo que estabas haciendo hasta el día de ayer. Es imposible. Es imposible formar, Eduardo, un docente, un investigador, un profesor, un médico.
5: Lleva años.
9: Años. Mira, yo, si me permite, a mí no se gusta hablar de mí, pero yo tenemos un laboratorio en medicina, de investigación, un instituto. A mí, además de ese instituto, y trabajando 12 horas por día, le digo, 12 horas por día, incluidos ahí los sábados, llegar a tener una tesis doctoral aprobada, o sea, doctores nuevos. un cierto lugarcito en el mundo, digamos, el cierto así, me llevó 6-7 años, Eduardo, 6-7 años. Entonces, y usted, fíjese que yo acá no le hablo, estoy en contra de... No, acá vamos mucho más que eso, acá no es contra un gobierno de derecha, de izquierda, de centro, no. El que hiciera esto es una barbaridad.
5: Sí. Ahora, le digo algo, Ricardo. El otro día yo entrevisté en la televisión a Alejandro Álvarez, que es el subsecretario de Políticas Universitarias, y él dijo que ustedes están impulsando una extorsión política para obtener una mayor porción de fondos, y que el gobierno está pagando.
9: No, eso, bueno, a ver, Eduardo, yo... Otra vez, ¿no? Por mi forma de ser, yo respeto las opiniones de todos. No lo voy a... obviamente que no estoy de acuerdo con esa idea, pero la respeto, es una opinión. ¿Qué sé yo? Usted puede decir, no, Ricardo, no sé, usted es feo. Y bueno, yo lo respeto. eso no es así, Eduardo. Es decir, primero, nosotros lo que estamos exigiendo para los padres... pidiendo... para los hospitales, para la parte de salud, es lo mismo que se pedía el año pasado, en primer lugar. En segundo lugar, los que deciden a quién va la plata es el gobierno, no somos nosotros. No es que uno diga, bueno, yo creo que a mí me den tanto y al resto. No, es el gobierno. Porque bien que cuando nos saca la plata, y la saca la plata, ¿no es cierto? O sea, no nos pregunta. Y el propio gobierno ha reconocido que todavía estamos en el mes de mayo, Eduardo, y están pensando cómo la distribuyen la plata. Y además, eso en cuanto a temas, ¿no es cierto?, de salud, digamos. Y yendo, en fin, a los temas de este funcionamiento,
5: sí,
9: eso es cierto, lo están pagando, Eduardo, lo están pagando, pero hay un pequeño detalle, lo están pagando sin actualizarlo por la inflación del año pasado, por ejemplo, que fue algo de 30-40%. Usted fíjese que yo no le hablo de información pasillo, yo le doy números, o sea, si le doy porcentajes. Los salarios, los sueldos, estamos 35-40% por abajo. Le vuelvo a decir, Eduardo, esto en mi opinión por lo menos no es contra nadie ni contra nada, es una, yo respeto la opinión de Álvarez, por supuesto, pero no la comparto. Obviamente que no la comparto porque creo que no es así. Perdón, saco el creo. No es así realmente, porque cuando yo veo mi salario 30% menos, eso no es opinión de Álvarez o de Helpi o suya o de quien sea. Es un número ese. Cuando yo veo que... Sí, perdón.
5: No. Por último, quería... el tema del salario me quedó muy claro. Ahora, mañana, ¿usted cree que la marcha será multitudinaria como fue la primera marcha universitaria?
9: Totalmente de acuerdo, Eduardo, esa marcha a la cual fuimos caminando, en mi caso, ¿no?, desde Facultad de Medicina hasta Plaza de Mayo, fue multitudinaria. Mire, Eduardo, yo tengo la esperanza, la confianza, la fe de que mañana la marcha sea grande, que sea multitudinaria. Se han movido todos los sectores. Yo creo que acá hay que decir a la gente, vengan a la plaza, vengan con nosotros, porque está en juego, Eduardo, el futuro del país. ¿Hay algún país del mundo, del hemisferio norte, no es cierto, que son los países por ahí más poderosos, que no tengan una ciencia fuerte, una educación fuerte? Entonces yo creo que mañana, tengo la confianza, Eduardo, que mañana va a ser multitudinaria, que la gente nos va a apoyar. No es que lo apoye a Helpio, no, va a apoyar el futuro del país, el futuro de los hijos, de los nietos. Van a apoyar que el hijo que nunca tuvo un padre universitario, que lo tenga. Digamos que si mañana el hijo, la hija o el familiar que sea quiera viajar al extranjero, puede decir, yo vengo de la UBA, o de otra universidad, por Dios, importante maestra de Córdoba, de La Plata, de Rosario, de Tucumán, en fin, y que digan, ah, qué bien venís de la UBA. La UBA está reconocida en todo el mundo, Eduardo, en todo el mundo. El ranking QS, eso usted lo sabe, porque está, digamos, en otros diarios, sobre 2.000 universidades ahí que se evalúan, la UBA está 100, y tenemos carreras que están en el número 50, y nosotros tenemos que estar en el número 25 con los presupuestos que tenemos. Así que yo, Eduardo, confío, Eduardo, que mañana sea una marcha pacífica, multitudinaria, y que la gente apoye esto, no que apoye la UNO, que apoye al país, que apoye el futuro del país, Eduardo.
5: Le agradezco infinitamente, Ricardo, le mando un gran abrazo.
9: No, por favor, Eduardo, un gusto como siempre, hasta luego.
5: Gracias. Ricardo Helpi, el rector de la UBA. 7:34.
2: Eduardo, dicen que la mujer más linda del mundo tiene que tener la cara de Angelina Jolie, los pechos de María Gracia Cucinotta y las piernas de Salma Hayek y el culo de River.
6: No, pará, tanto no.
5: Bueno, María, 7:34, vamos a los títulos.
1: Sí, Edu, todo lo que tenés que saber antes de salir de tu casa en este lunes 11 de mayo de 2026. Nadie va a dejar de invertir en Argentina por la declaración jurada de Adorni. El ministro de Economía, Luis Caputo, afirmó que en la economía real definitivamente no impactan las revelaciones sobre el patrimonio del jefe de gabinete. Dijo que el riesgo país está prácticamente en los mínimos con el caso Adorni y en pleno shock externo. Colectivos, daría otro salto en el boleto esta semana, amplía Willy Laborda.
7: El gobierno diseña un esquema de aumentos para acercar el costo de los recorridos de las líneas que unen Capital y el conurbano. Lo podría comunicar esta semana en un encuentro que estaría previsto con las cámaras sectoriales.
1: No murió de neumonía, esto no lo creemos. Lorena Andrade, pareja del Papa de Ángel, el niño fallecido que el pasado 6 de abril salió al cruce de la nueva versión que dio la justicia sobre la muerte del nene de 4 años en Comodoro Rivadavia. Para ella, lo hacen para salvar a todos los que están implicados en el caso, entre ellos la mamá biológica y la pareja. Bien. La neumonía sale en una placa. Ángel no tenía nada en sus pulmones, estaban limpios. Así nos dijo la médica. Entonces, ¿por qué ahora salen con esto?, dijo Andrade. Causa Andis. El gobierno detectó sobreprecios de hasta 4.239% en compras de andadores, sillas de ruedas y prótesis. ¿Cómo continúan las indagatorias? Lo cuenta el doctor Yesi.
6: Así es, Mary. Esto es paralelo a lo que la causa penal lleva Franco Picardi con Ariel Lijo, una causa que está en plena indagatoria. Son 34 las que fueron citadas, más allá de Español o Calvete, y claramente la investigación me confirma lo que adelantamos con Edu y con el equipo al principio del noticiero, que lo que la justicia presupone es que Calvete y compañía le fueron a proponer a Españolo, llave en mano, un esquema de corrupción, que en este caso, como bien dice hoy los diarios y una investigación que hizo el Ministerio de Salud, se detectaron 4.239% en compra de andadores. En el rubro silla rueda 2.000%, el andador 4.239%, atención, con dos empresas que están en la mira por esto, Farma Salud, que sus titulares fueron indagados el final de la semana pasada, y hoy lunes completarán otro, y la firma Bimax Medical serían los principales en este tema que estamos hablando.
1: Acompañar el cambio no es aplaudir lo que está mal. Bajo el título de Manifiesto Próximo Paso, el PRO publicó un comunicado en el cual analizan lo que fue la gestión de Cambiemos y repasan algunas críticas de la actual administración de Javier Milei. Y cierra afirmando, el próximo paso es claro, que el cambio llegue y cambie tu vida. El próximo paso son más rutas, más hospitales, mejor educación y cuidar lo que ya se logró y hacer lo que falta. Esto es lo que sabemos hacer, que el cambio cambie. cambia tu vida. Ese es el próximo paso. Torneo Apertura, River y una noche para el recuerdo ante San Lorenzo, ganó por penales y se metió en cuartos de final. Amplía Leandro Bonzán.
10: Tremendo lo que pasó, María, ayer en el Monumental. River estaba al horno, River estaba afuera, no estaba jugando bien, el equipo insultado, pidiendo a la gente que se vayan todos. San Lorenzo con uno menos durante 90 minutos, por si uno contempla el tiempo regular y el alargue. Ni así había sido superior el equipo de Coudet, pero bueno, un centro envenenado de Quintero lo llevó a los penales. Ahí San Lorenzo tuvo doble match point, como en el tenis, pero falló tres penales seguidos, no lo mató y River lo terminó ganando dramáticamente con Santiago Beltrán como héroe. La verdad es que River no juega bien, no tiene el gol fácil, no es un equipo metedor, no es un equipo ordenado, no es un equipo inteligente, pero los últimos tres partidos que ganó los ganó en el descuento. Bragantino, Carabobo, bueno, y ayer por penales. Un poco de liga, un poco de suerte, llamalo como vos quieras. Después está el factor Juanfer Quintero, que ayer tocó muchas pelotas mal, pero las dos que tocó bien fueron determinantes. El centro en el gol del Hugo Acuña, ese centro envenenado en el final. La verdad es que River no juega como un equipo que pueda salir campeón. Ahora, la realidad es que está a tres partidos de dar la vuelta olímpica. Y el próximo miércoles juega con Gimnasia, 21:30 en el Monumental, para definir quién pasa a semifinales.
5: 7:38. Me voy al tránsito. Fino Martínez.
11: Sí, Eduardo, con más accidentes hasta ahora que están complicando los ingresos. En el camino del Buen Aire, a la altura de Márquez, también en la Avenida General Paz, a la altura de Liniers, hay reducción por un choque sentido al Riachuelo, dos vehículos involucrados, demorarse en ambas manos. En la ciudad del Segurola, al 1700, a la altura de Elpidio González, en Doblas, entre Saraza y Sañartú. En cuanto a los trenes, el Belgrano Sur Ramal Catán está operando limitado entre Villa Madero y Catán por un accidente en Madero, y el tren de la costa se encuentra interrumpido, en este caso es por un accidente en la zona de San Isidro.
5: Muy bien.
12: Eduardo, el sábado temporal en la costa atlántica, pero todos hablan del huracán que pasó por la Boca, ¿no?
10: Sí, terrible. Sí, sí, sí. Vamos a hablar de Boca, ¿eh? Y la cuarta eliminación consecutiva en la Bombonera. Lo que antes era un reducto que era complejo para los rivales, termina siendo ahora, de alguna manera, una contra para Boca. A veces son momentos, etapas en la vida, pero Alianza Lima, Independiente, Racing, Huracán, cuatro al hilo en Bombonera para Boca, eliminaciones.
5: Sí. Boca, desde la llegada de Juan Román Riquelme como presidente del club, eliminado en semifinales de la Copa de la Liga 2024, eliminado en octavos de final de la Copa Sudamericana 2024, uh-huh, eliminado en semifinales de la Copa Argentina 2024, sexto puesto en la Liga Profesional 2024, eliminado en fase 2 de la Copa Libertadores 2025, eliminado en cuarto de final del torneo Apertura 2025, eliminado en la fase de grupos del Mundial de Clubes, eliminado en 16avos de final de la Copa Argentina, eliminado en semifinales del torneo Clausura 2025 y eliminado en octavo de final del torneo Apertura 2026. Muy bien.
10: Impresionante.
5: Riquelme,
10: Boca un fenómeno. No logra un título oficial desde marzo del 2023, cuando tremendo. Riquelme todavía era vicepresidente. En esa época era el presidente de la Mora Meal, pero bueno, Riquelme manejaba todo el fútbol. En aquella final de los tres goles de Benedetto contra Patronato en Santiago del Estero, parece ya que las fotos están en sepia.
5: ¿Dónde está?
10: Teniendo en cuenta todos los torneos que se juegan en el fútbol argentino, todas las chances que te da de ganar. Y si bien Boca en alguno de todos desglose que hiciste, Edu, en alguno estuvo relativamente cerca, sobre todo la
5: no
10: Copa Libertadores.
5: No importa lo cerca que estés, si no lo lograste, fracasaste, claro. Punto. Copa y Riquelme es un fracaso. El Boca no levantó títulos durante toda su gestión.
10: Como presidente, punto. No. Punto. No, y ahora Boca tiene dos, entre comillas, finales por Copa Libertadores. Boca, después de un buen arranque en la Copa, se complicó después de la derrota con Cruzeiro y con Barcelona. Tiene que jugar de local contra Cruzeiro y con la Católica de Chile. Y no es prohibido fallar en un semestre que para mí en Boca por el juego tenía buena pinta, pero que si se le complica la clasificación en Copa Libertadores, termina mal. Te queda viejo ganarle a River, te quedan viejos los buenos partidos.
5: Pero porque
10: en definitiva, la última semana, los últimos días fueron malos para Boca. Horrible. Bajó el rendimiento y encima los resultados no se le dieron, y tampoco el equipo tuvo ese plus, por ejemplo, en el partido contra Huracán el otro día, de cuando queda 11 contra 9, de llevárselo puesto Huracán.
5: Pero claro.
10: Ni eso tuvo, ni ese arrebato, por lo menos para forzar los penales.
12: Y el técnico en la cuerda floja, y recordar que el próximo técnico de Boca tiene que aprender solo cuatro letras.
10: ¿Cuáles?
12: O, B, D, C.
5: 7:42.
8: Alguien tiene que decirlo.
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1: Bueno, leía en Clarín este título: crudo panorama de la iglesia sobre la situación social en la Argentina. Subió la cantidad de gente de clase media que viene a pedir a la iglesia. Esto lo dijo Marcelo Colombo, está en Mendoza, es el arzobispo de Mendoza y presidente de la Conferencia Episcopal Argentina. Marcelo, ¿qué tal? ¿Cómo le va, monseñor?
2: Buen día, Eduardo, ¿cómo anda?
1: ¿Cómo anda? Qué gusto escucharlo.
2: Igualmente. Pensaba que iba a estar el desembarco antes para encontrarlo maldito, pero no.
1: El desembarco lo hicimos más temprano hoy.
2: Por eso.
1: ¿Usted tiene algún tema para sugerir para el desembarco, señor?
2: Me lo bocha siempre.
1: ¿Cuál?
2: Si me dejas ahora de Chicago.
1: ¡Apa! No, pero ¿cómo se lo voy a bochar?
0: Muy bien, muy bien. Gran tema.
1: Bien, monseñor.
2: Sí, desde mis épocas.
1: Es un temazo.
2: Exacto.
3: Fuerte al medio, ¿eh?
1: Hermano, ¿qué edad tenía, monseñor, cuando bailaba esto? 16, 17,
2: 17, 16 años, sí.
1: Impresionante, ¿no?
0: Lindo tema.
1: Temazo. Uh-huh. Lo felicito.
2: Bueno, gracias.
1: Señor, ¿en serio usted está viendo y le cuentan que muchos de los que hoy son pobres hace unos meses ayudaban?
2: Sí, nosotros lo notamos en la baja de muchas de las ayudas que recibíamos, que son de nuestros feligreses, ¿no? La iglesia tiene una, en algunas obras más grandes, lo que puede ser los aportes de empresas o de personas con cierto nivel que ayudan, pero en el día a día de las capillas y de las parroquias y de las cáritas parroquiales nos ayuda la misma gente de la comunidad, ¿no?
1: Sí.
2: Y eso lo notamos, la baja de lo que antes entraba como aporte alimentario, ¿no? Como el paquete o la ayuda. Y por otro lado, sí, este pedido muchas veces de ayudar en cambio con una cuota o con el pago de un servicio o con el pago de algún boleto. Cosas que antes no ocurría. Claro.
1: Ahora, muy impresionante que gente de clase media y media baja se hayan caído en escalones de la pirámide, ¿no?
2: Sí, nosotros la semana anterior habíamos tenido en la conferencia episcopal el informe de Salvia, ¿no? Del Observatorio,
1: sí, claro,
2: Social, ¿no? Que hablaba de las tres Argentinas o de las tres franjas de la población, que en el sector medio es donde se sentía.
1: ¿Se cortó en Mendoza? Qué pena. Bueno, estábamos hablando con Marcelo Colombo, el arzobispo de Mendoza y presidente de la Conferencia Episcopal Argentina. Faltan 9 minutos para las 8:00. Mirá, monseñor, Colombo, ¿eh?
3: Muy bien,
1: Chicago.
0: Muy un román.
1: Un temazo.
3: Temazo.
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1: Sí, está Marcelo Colombo. Monseñor, está en línea, ¿no?
2: Sí, perfecto, ahí lo escucho.
1: Se cortó, me contaba lo de Salvia.
2: Claro, y él nos hablaba de esas tres franjas de población o tres sectores, y justamente se señalaba el de la clase media como el más castigado y como el que más sentía el impacto a nivel incluso de perspectiva de horizonte, de futuro, ¿no?
1: Sí, ¿y eso lo aflige mucho?
2: Sí, como argentino, como cristiano, también como parte de una humanidad que le gustaría que todos tuviesen lo necesario y pudiesen también plantarse frente al futuro con expectativas y esperanzas, ¿no?
1: Uh-huh. Monseñor, se ha comentado mucho que habría un

0: Una tensión entre la Conferencia Episcopal Argentina y el gobierno, en especial con el presidente. ¿Es así?
1: No, la verdad es que leí algo así en algún lugar, pero francamente estamos en un momento de bastante diálogo a través del canal institucional que es el señor canciller. Incluso yo he recibido distintos exponentes la semana pasada de distintos sectores y actores sociales, ¿no? Incluso el señor jefe de gobierno de la ciudad de Buenos Aires, diputados de La Libertad Avanza, como también de los otros sectores, intendentes de Gran Buenos Aires con una problemática específica. Es decir, tuvimos abiertos al diálogo con todos. No hay una encerrona de decir estamos mal con esta persona o queremos manifestar un enojo con esta persona, de ninguna manera. En todo caso, nos expresamos con temas de los que afligen al argentino medio. Lo que no sabemos o lo que escapa a nuestro conocimiento, claramente lo referimos a los especialistas, no lo hacemos nosotros.
0: ¿Le gustaría, monseñor, que lo reciba el presidente Milei?
1: Como siempre estamos abiertos, la verdad es que sabemos que tiene su agenda, sus ocupaciones. De parte nuestra estamos siempre con la mejor predisposición y percibimos que realmente las cosas están bastante más encauzadas con esta gestión de Cancillería, ¿no?
0: Claro, obviamente. ¿Siente usted que, o la Iglesia Católica Argentina, que el presidente tiene más predilección por la comunidad judía?
1: No, la verdad que no percibimos. Creo, en todo caso, que lo que hay es un involucrarse en temáticas que son de interés, de apasionamientos personales, pero la visita al Papa Francisco en su momento, la visita al Papa a León después, despejan eso de que hubiera alguna animadversión con la Iglesia Católica, de manera que no estamos en esa percepción. Sí, por supuesto, nos parece importante poder generar en nuestro servicio una mayor eficacia si hacemos una sinergia positiva, ¿no?
0: Monseñor, ¿estuvo con el Papa León XIV?
1: El año pasado, el 26 pasado. De octubre, sí, al día siguiente de las elecciones.
0: Claro, ¿y cómo lo vio?
1: No, un hombre muy involucrado en la realidad mundial, es un hombre que tiene una comprensión del mundo moderno muy muy concreta, ¿no? Un hombre que comprende lo que es la inteligencia artificial y a la vez se involucra de una manera tan fuerte con el tema de la paz. Es un hombre también que es muy de la institución, de manera que tiene como una pertenencia a la Iglesia que lo hace tomar siempre decisiones muy prudentes, muy medidas, pero siempre evangélicas y siempre comprometidas con el bien de las personas.
0: Ahora, en pocos días, creo que el 18 se va a conocer la primera encíclica.
1: Sí. Eso nos han dicho, no tenemos el texto todavía, pero obviamente siempre de la primera encíclica propia.
0: Es la que marca el camino, ¿no?
1: Claro, marca el camino como el programa. Él está anteriormente, él escribió o presentó Dilexit Te, que es lo escribió prácticamente completando la obra inconclusa de Francisco, pero ahora no, ahora está ya trabajando con su propio repertorio, digamos, y eso nos va también a permitir ver un programa de pontificado que se vislumbra como de una gran cercanía con las temáticas del hombre contemporáneo y a la vez conectando como agustino fuertemente con Dios, ¿no?
0: Sí. Y por último, monseñor, me gustaría una opinión suya sobre la actividad de la Iglesia que sale a dar comida a gente en situación de calle, porque algunos políticos critican esa situación.
1: Mire, la verdad es que nosotros no podemos desatender esa urgencia. Entendemos la complejidad del panorama. La otra vez tuvimos la oportunidad de hablar largamente con Macri en su visita a la conferencia.
0: Jorge Macri, yo lo veo aquí,
1: con Jorge Macri.
0: ¿Él lo criticó? ¿Él critica esa situación?
1: No. Me contó todo el abordaje que hacen desde la ciudad de Buenos Aires. Fue muy interesante porque incluso me habló de casas de medio término como para intentar una socialización intermedia de las personas que quedan en esa situación, y yo le transmití algunas cosas que hacemos acá en Mendoza como una especie de gran sinergia de la Iglesia con sectores de la digamos privados y también con el Estado municipal y provincial para responder a la gente en situación de calle. Así que no, ese diríamos, el tema es complejo, el tema nos duele, el tema a mucha gente le aflige y le preocupa y a veces le asusta, pero es una realidad que tenemos tenemos que aceptarla para transformarla, para superarla, ¿no?
0: Sí, claro.
1: Y de eso se trata. Pero dar de comer es inevitable cuando uno ve que hay personas que están con una indigencia que se le nota inclusive físicamente. Lo que no significa con eso que no haya que buscar otros canales para poder acompañar en un sentido diferente eso que significa romper inclusive con la sociedad, porque el tema es multidimensional, está la cuestión de la salud mental también, ¿no?
0: Sí. Y ahora sí, por último, ¿cree que el Papa León XIV viene este año a la Argentina?
1: Es muy posible que eso pueda suceder, estamos esperando una confirmación, pero todo depende inclusive del nombramiento de un nuncio que todavía no tenemos, y seguramente de la agenda más amplia que el Papa tiene, porque el viaje incluía Perú y Uruguay, ¿no?
0: Claro,
1: entonces, claro. En esto seguramente él está también evaluando cuándo será el tiempo, ¿no? Muchos nos han hablado de eso, pero así a nosotros cercanamente no hubo ninguna confirmación, incluso de ningún organismo oficial de la Iglesia.
0: Sería histórico, realmente sería histórico, ¿no? Que podamos tener al Papa aquí en la Argentina, ¿no? Cuando no pudimos tenerlo a Francisco, ¿no?
1: Sí, nosotros creemos que esta visita también nos va a acercar una palabra de aliento, ¿no? Siempre estas visitas tienen un sentido pastoral, ¿no?
0: Claro. Claro.
1: A veces las aristas políticas pueden oscurecer lo más profundo que tienen estas experiencias, que es hablar desde otro lugar. A veces nos quedamos mucho en nuestra realidad local o en nuestras coordenadas, que a veces nos agobian. Sí. Nos tiran un salvavidas muchas veces estas otras experiencias y miradas para mirar mejor, ¿no?
0: ¿Le puedo pedir una bendición para nuestros oyentes? Son millones, más de un millón.
1: ¿Cómo no, Eduardo? Sí, la verdad es que lo sé, porque además escucho y sé a cuánto llegan y cuánto bien hacen. Mm. Que el Señor los bendiga y los guarde, haga brillar sobre ustedes su rostro y les conceda la paz. Que Él esté en sus corazones y se haga alegría y esperanza. En el nombre del Padre, del Hijo y del Espíritu Santo.
0: Amén. Gracias, monseñor. Le mando un gran abrazo y cariño.
1: A María y a Rolo también.
2: Un beso grande, monseñor.
3: Un saludo.
0: La tiene clara con el programa, monseñor.
2: Re clara.
4: Con el desembarco. Todo,
0: La tiene re clara.
3: Qué grande,
0: Marcelo Colombo, el presidente de la Conferencia Episcopal Argentina.
3: Eduardo, ese periodista que llama a la empresa telefónica y dice, mire, llamo para dar de baja la línea. Muy bien, ¿me dice el titular? ¿Cómo no? El titular sería, cliente por problemas económicos no puede pagar el teléfono fijo y lo da de baja.
4: Sí. Antes de las noticias, una información de última hora, ponele, pero algo que se empezó a instalar anoche y que acabo de confirmar. Argentina tiene que entregar en los próximos días una prelista de 55 jugadores para la Copa del Mundo para después conformarla de 26. En la lista de 55 está Santiago Beltrán, el arquero de River.
0: Opa.
4: Cuarto arquero hoy. El titular es el Diego Martínez, los suplentes son Jerónimo Rulli y Juan Musso. Van tres. El cuarto arquero era hasta ayer, ponele, Facundo Cambeses, el arquero de Racing, que ya había sido convocado por Scaloni. Buen muy buen arquero. No tuvo un buen partido con Botafogo, pero bueno, cualquiera puede tener una mala noche. Beltrán aparece en la lista de 55 como el cuarto arquero y ante un caso de necesidad podría ser llamado para jugar la Copa del Mundo. Argentina, cada vez que fue campeón del mundo, siempre tuvo un arquero de River. Filiol, Pumpido, Armani, algunos titulares, otros suplentes. Así que Beltrán, que para mí ayer en los goles de San Lorenzo tuvo alguna cuota de responsabilidad.
0: No, pero los penales.
4: Termina siendo el héroe atajando. Un penal que era pasaje de San Lorenzo. Exacto. Y si no, es tirar la definición como el que la toca la pelota que pega de Ritis. Y después también hay una cuota de destino, ¿no? Y un poco de azar. Beltrán jamás hubiera atajado en River si no se hubiera lesionado a Armani. Y si Centurión. Bueno. No, está bien. Después el pibe la rompió, pero
0: es la vida.
4: El arquero de titular de River era Armani hasta enero. Y el suplente era Centurión, que vino de Independiente Rodríguez de Mendoza con una lesión en la muñeca. Él era el tercer arquero.
0: Si mi mamá no hubiera conocido a mi papá, yo.
4: Bueno, también estoy contando un contexto, estoy contando un contexto del destino, ¿no? Después el chico capitalizó la chance y la está rompiendo. Es más, te diría, hoy nadie duda que es el arquero titular de River. Sobrio, arquero de equipo grande, figura casi siempre y con mucho margen para mejorar porque es todavía joven como arquero. Así que esa es la noticia. Hoy Beltrán es el cuarto arquero de la selección argentina.
0: Muy bien, señores. Tránsito, Fino Martínez.
5: Sí, Eduardo, hay un nuevo accidente en Eva Perón y Lisandro de la Torre, choque entre auto y moto. Se mantiene la reducción en autopista Perito Moreno a la altura de Ángel Gallardo, sentido centro. Y también en General Paz, en la zona de Liniers, mano al Riachuelo. A esto se suma el camino del Buen Aire, que estaba presentando unos 3 kilómetros de congestión en la mano que va hacia Panamericana por un choque a la altura de la ruta 201. Tren Belgrano Sur está operando con demoras, el resto a horario.
0: Muy bien.
3: Eduardo, escuchábamos a Monseñor recién y dice que hay gente que le está pasando muy mal, hay gente que tiene más hambre que una garrapata en un perro de peluche, que una vaca en un campo de pasto sintético o un perro en la casa de un vegano.
0: Bueno, nos vamos al informativo, María.
2: Vamos, dale.
0: Con el tema del desembarco de Monseñor Colombo.
2: Qué grande.

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2: Mucho frío en Buenos Aires. El cielo despejado, la temperatura 4 grados 6 décimos. Para Toto Caputo, el titular de Hacienda, el escándalo Dorni no afectará a la economía.
3: Primero, si me preguntás si tiene impacto en la economía real, definitivamente no. Nadie va a dejar de invertir en Argentina por la declaración jurada de Adorni. Y sí puede, alguno puede decirte, no, bueno, ese efecto puede influir en el riesgo país. Yo creo que no, y lo digo con el fundamento de que a las pruebas me remito. Estamos prácticamente en los mínimos, con la, digamos, pero sobre todo con un shock como el que estamos viviendo. Pero es opinable eso. Puede ser que alguno te diga, sí, yo creo que tiene que puede tener impacto. Con respecto a lo que decías al principio, por supuesto que él tiene que presentar todos sus papeles.
2: Lo reiteramos, voló un edificio en Santa Cruz, ocurrió en Perito Moreno. 3 muertos, entre ellos un bebé. Hay 7 heridos. Francia y Estados Unidos confirman positivos de hantavirus entre sus repatriados. En el caso francés, se trata de una viajera del crucero que había presentado síntomas durante el vuelo hacia París y su estado empeoró durante la noche del domingo al lunes. Está grave. En el caso estadounidense, es leve. Faustino Oro ya es gran maestro de ajedrez. Es el segundo gran maestro más joven de la historia de la disciplina, con 12 años, 6 meses y 26 días.
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4: Atención automovilistas, hay un accidente en general, pasa a la altura de Liniers en dirección al Riachuelo, demoras en ambas manos, otro incidente de vial en el camino del Buen Aire sentido a Panamericana, en la ciudad en Doblas y Sañartú hay reducción por un peatón que fue atropellado y en Segurola al 1700 a la altura del Pidio González chocaron un auto y una moto. Atención usuarios de trenes, el Belgrano Sur Ramal Catano perlimitado, mientras que el tren de la costa se encuentra interrumpido.
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2: Estamos en Venado Tuerto, Santa Fe. En la 97.3. La térmica 5 décimos de grado. Mucho frío con cielo algo nublado. Aquí en Capital Federal y Gran Buenos Aires, cielo despejado. 4 grados 6 la temperatura. Y la humedad 88%.
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0: Buen día, Eduardo. Hace frío. Marcelo, el diario de Casero. Un saludo a todos. Y te salgamos adelante una vez por todas. Y Adorni, entrega los papeles. Así dejan de hablar de vos, por favor.
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3: A las 8 y 14 minutos en Buenos Aires la temperatura es de 4 grados y medio con cielo despejado. Se esperan para hoy 16 de máxima.
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4: Te traigo una novedad impresionante, María.
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4: 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Dale.
5: Este encuentra una lámpara mágica, la frota, de la lámpara sale un genio que dice: amo, te concedo tres deseos, pedime lo que quieras. Bueno, el primero, quiero tener siempre la razón en todo. Concedido, te quedan dos. No, me quedan ocho.
4: Bueno, podés vernos en el Mitre HD por nuestro canal de YouTube. Nos encantaría que nos mandes un video a través del WhatsApp de la radio. María,
3: sí,
4: ¿lo podemos recordar?
3: El 11-3003-0790.
4: Muy bien, muy bien. Desde donde nos estés escuchando, nos envías un videito, por favor. Tengo a Jorge Vasconcellos, que es investigador, jefe de IERAL, la Fundación Mediterránea. Jorge, buen día, ¿qué tal? ¿Cómo va?
6: Buen día, ¿cómo están? Buen día.
4: Estamos a pocos días de conocer el índice de inflación. ¿Qué datos manejan ustedes?
6: No, bueno, dentro del consenso hay una desaceleración, afortunadamente, después del pico del 3,4% de marzo. Posiblemente lo que conozcamos esté cerca del 2,5, y en realidad la razón por la cual hay una desaceleración de la tasa de inflación mensual es porque la demanda no tira, digamos, la demanda no convalida,
4: claro,
6: las subas de precios que han venido ocurriendo, y esa sería la principal razón por la cual podemos esperar esta desaceleración de la tasa de inflación. El interrogante, en todo caso, es en qué momento se va a poder volver a perforar el piso del 2% mensual,
4: claro,
6: que se había perforado a mediados del año pasado.
4: En mayo, ¿no? En mayo, 1.5 fue.
6: Claro. En este momento, yo creo que el centro de gravedad de las preocupaciones se está desplazando más hacia la necesidad de recuperar a un ritmo más intenso las reservas del Banco Central, y sobre todo la necesidad de recuperar ritmo en la expansión de la economía, de la demanda agregada, porque obviamente el tiempo no pasa en vano, y si la economía no logra niveles de solidez mayores en los próximos meses, después va a ser más complicado, más cuesta arriba cuando nos acerquemos al año electoral 2027. Por eso es tan importante lo que pase en esta coyuntura de estos meses,
4: claro,
6: que estamos transitando.
5: Uh-huh. Jorge, ahora Guillermo Laborda, un gusto saludarte. ¿Cómo andás?
6: Sí, Guillermo, buen día.
5: ¿No te parece que quizás al Banco Central se le está yendo la mano con el apretón monetario? Porque si vos mirás los datos de base monetaria, están cayendo en lo que va del 2026 y en nominales.
6: Sí, o sea, han pasado cosas positivas en estos cuatro primeros meses, pero en la mayoría de los casos lo que vemos es una contracara, digamos, cara y cruz. En el caso de la demanda de las compras de dólares por parte del Banco Central, que han sido significativas, más de 7.000 millones de dólares, vemos dos cosas. Primero, que solo uno de cada cuatro dólares que el Banco Central compra va a reforzar reservas. Solo uno de cada cuatro dólares comprados refuerza las reservas del Central.
4: Sí.
6: Y la segunda cosa es que como no está recuperándose la demanda de dinero, las compras de dólares se hacen emitiendo pesos que después se rescatan por distintos instrumentos, y al rescatarse esos pesos, eso frena obviamente la posibilidad de la expansión del crédito y por ende refleja esta situación de apretón monetario que vos describís. En el último informe nuestro, Gerard, lo que decimos es, para mejorar la consistencia del programa, habría que bajar más rápido la tasa de riesgo país, que está arriba de los 500 puntos, y lo que vemos es que el mejor instrumento para eso es desempolvar la idea de un canje de deuda, como hizo Ecuador en enero de este año, porque eso podría catalizar una baja más rápida de la tasa de riesgo país, y si eso ocurriera, creemos que las expectativas mejorarían, la demanda de dinero podría recuperarse, el Banco Central podría seguir comprando dólares, pero sin necesidad de retirar los pesos del mercado, y ahí la variable nuevamente clave de poder recuperar el dinamismo en el crédito que hace falta. Las tasas de interés de cortísimo plazo han bajado, están en el 20-25% anual, pero las tasas de interés para los préstamos, para las operaciones de un poco mayor plazo, siguen muy altas esas tasas de interés para que se expanda el crédito, ¿no?
4: Uh-huh. Jorge, muchísimas gracias, ¿eh? Gran abrazo.
6: No, gracias a ustedes por la conversación.
4: Que Jorge Vasconcelos, 8:20 en todo el país.
5: Eduardo, el presidente y Karina defienden a muerte a Adorni en medio de la interna con Patricia Bullrich y con la causa de enriquecimiento ilícito, con tres departamentos en Capital Federal, uno en La Plata, una casa en Morón y otra en Exaltación de la Cruz. Desde el PRO dicen que Adorni está más cerca de presentarse como candidato a presidente de la Cámara Inmobiliaria que de ser jefe de gobierno de la ciudad.
4: Voy al tránsito. Fino Martínez.
7: Eduardo, hay un accidente nuevo en Independencia y Boedo. Ahora un ciclista fue atropellado por un auto. Esto se suma a Von Rush y Ulrico Schmidt, donde chocaron dos autos. En Alem y San Martín hay reducción por el choque entre un microescolar y un camión. Está trabajando el SAME en este punto. Y en Eva Perón, a la altura de Lisandro de la Torre. En Benito Moreno sigue la reducción por el incidente ocurrido más temprano a la altura de Ángel Gallardo, sentido centro. Y en General Paz, a la altura de Liniers, en la mano que va al Riachuelo. Demoras en ambas manos en este caso. Y sigue la reducción y la demora en el Camino del Buen Aire luego del accidente a la altura de la Ruta 201, sentido a la Panamericana. En cuanto a los servicios, los trenes Belgrano Sur y Norte están operando con demoras.
4: Muy bien, una de Gaby y ese.
8: Sí, señor. Ayer, el fin de semana, hubo novedades en lo que tiene que ver con dos causas que venimos tratando en forma periódica. Una tiene que ver con la causa vialidad. Desde junio del año pasado, que venimos esperando el decomiso de los bienes de Cristina Fernández de Kirchner y otros, por más de 500 millones de dólares, según el cálculo que hizo Willy, 685 mil millones de pesos es lo que dice la justicia. Cristina Kirchner y su defensa volvió a apelar a la ejecución patrimonial de sus bienes. Esto ya es algo recurrente, por supuesto tienen dentro del Estado de Derecho la posibilidad de hacerlo. Ya el Tribunal de Primera Instancia, la Cámara Federal, Casación Federal, los distintos organismos que han ido interviniendo, y la última instancia fue la Sala Cuarta de Casación Federal, avalaron la resolución del tribunal que dictó la condena de prisión a 6 años, la inhabilitación absoluta y permanente para ejercer cargos públicos y también el decomiso de bienes en forma solidaria. Bueno, ahora será tiempo de ser considerado por la Cámara, por la Corte. Esperemos que rápidamente la Corte decida esto. Recordemos que hay más de 111 inmuebles, entre otras cosas, por supuesto, para decomisar. Y por último, se conoció el fin de semana una resolución que tiene que ver con los estudios complementarios por la muerte de Ángel López. ¿Recuerda la criatura, esta criatura de 4 años en Chubut? Bueno, los forenses ahora plantearon, luego de haber terminado los estudios histopatológicos, plantearon la posibilidad de que el niño haya fallecido por neumonía y no por golpes en la cabeza. La madre lo rechaza, hoy hay notas en los diarios que su mamá, la pareja del padre, porque la madre estaba, María Altamirano, está detenida junto con su padrastro. Pero el estudio complementario viene ahora a mirar y a girar hacia un abandono de persona eventualmente seguido de muerte, ya que habría sido una infección pulmonar pulmonar que derivó en una falla cerebral por falta de oxígeno. Atención con esto, porque es lo que es la información de última hora en cuanto a la muerte de Ángel López en Comodoro Rivadavia, Chubut.
4: Muy bien, 8 y 23 en todo el país. María, la temperatura y pronóstico del tiempo.
3: 4 grados y medio, Edu. Frío, en actual, María. Mucho frío, con cielo despejado. Hoy tendremos 16 de máxima.
4: Bueno, en línea tengo a Nora D'Alessio, vicepresidente de la consultora D'Alessio Airol. Nora, buen día, ¿qué tal? ¿Cómo le va?
9: ¿Qué tal? ¿Cómo estás?
4: Muy bien, muy bien, muy bien. Ustedes hicieron un trabajo que tiene que ver con el otro lado de la mora, ¿no? ¿Qué quieren los argentinos endeudados? ¿Nos puede dar detalles?
9: Sí, exacto. Bueno, lo que pasa es que venimos hace, 30 años estudiando el tema de los medios de pago, la mora, etcétera. Y lo que encontramos es que va variando, 6 de cada 10, 7 cada 10 argentinos están conviviendo en este momento con algún tipo de compromiso financiero, pero que ya va más allá de solo el pagarlo. Ya en este momento está afectando las emociones, la forma en que manejan los ingresos, los egresos, etcétera, ¿no? Sí. Es como algo de todos los días.
4: Sí, totalmente. ¿Y cuáles de ustedes preguntaron cuáles de estas opciones lo ayudaría más a poner al día sus deudas? ¿Y qué dijo la gente?
9: Sí, exactamente. Mira, primero que lo que, a ver, hay algo que es muy importante para decir, que los argentinos siguen queriendo pagar. A mí me pareció que eso, claro, en medio de toda esta asfixia, era un buen dato para la Argentina, digamos,
4: claro,
9: ¿no?
4: Claro.
9: Y la verdad que piensan que, bueno, hablan de las tasas, eso es algo que es muy habitual, aunque nadie sabe, te digo la verdad, qué tasa está pagando. Pero es como que es común decir, bueno, si me bajan las tasas. Pero también es lo que están pidiendo es que alguien les acerque algún plan que realmente tenga que ver con el momento, digamos, económico, la carga que están sintiendo, y que le explique cómo hacerlo. Por ejemplo, no saben, no tienen idea, de que si uno toma deuda en alguna entidad financiera, podría bajar bastante la carga, el peso de la carga.
4: Claro,
9: y la
4: claro.
9: siguen pensando como que, a ver, la sensación es lo que escribimos en el artículo, es la sensación es que nadie me va a poder ayudar.
4: Sí.
9: Estoy solo.
4: No, y me encantó esta frase, los argentinos no están pidiendo dejar de pagar sus deudas, lo que están pidiendo es poder respirar.
9: Es que eso es lo que nosotros sentimos.
4: Claro.
9: A ver, los números, cuando los analizás, empezás a entender qué es lo que le pasa a la gente.
4: Claro.
9: Y lo que le pasa a la gente es exactamente la frase que acabas de leer.
4: Sí, tal cual. Nora, muchísimas gracias, ¿eh? Un beso grande.
9: No, por favor, gracias a vos.
4: Nora D'Alessio, vicepresidente de la consultora D'Alessio Airol. Sí, María, decime.
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5: Eduardo, esto es increíble. Construirán en La Matanza una estatua de bronce de Cristina Kirchner. Tendrá 8 metros de alto y será completamente de bronce.
4: Sí.
5: La estatua, hay que agregar, tendrá una mano en el pecho. Hay que recordar que la otra mano Cristina la tenía metida en nuestros bolsillos. Y para que sea más real, yo creo que habría que ponerle la tobillera, ¿no? Yo en vez de La Matanza la hubiera puesto en el monumento en el partido de Moreno.
10: ¿Por qué?
5: Y porque está cerca de la reja.
11: ¿A qué hora cierra la Panuí?
4: Sí, a las 10 de la noche, creo, Cristina. Bueno, Lean, ibas a contar algo.
5: Bueno, torneo apertura, así van a ser los cuartos de final. El martes, mañana, ya arrancan los cuartos, a las 7 de la tarde, Belgrano Unión, 21:30, Argentinos Juniors Huracán. El miércoles, a las 19, Rosario Central Racing, 21:30, River Gimnasia. Ayer Rosario Central, Edu, le ganó 3-1 Independiente, el rojo empezó ganando, pero después del golazo del 1-1 de Di María, fue mejor el canalla, que se lo llevó en el final, gracias a los pibes, sobre todo el pibito Cantizano. Racing se plantó en La Plata, venía mal, era un partido como para que reciba otro golpe fuerte, pero ganó bien sobre la hora, 1-0 ante Estudiantes con el gol de Sosa. Y Gimnasia dio el impacto en Liniers, le ganó 1-0 a Vélez. Desde que agarró el pata Pereira, el Lobo, que ahora va al Monumental, ganó 7 partidos al hilo. Un par de cosas para marcar. De los 8 que quedaron peleando por el apertura, solamente Unión es de la zona A. Todos los demás son de la zona B. ¿Saben cuál no está de la zona B?
10: ¿Cuál?
5: El que más puntos hizo, Independiente Rivadavia, el que había terminado primero, que quedó afuera el otro día. 8 de los 16 equipos que estaban en octavos de final juegan copas internacionales. Quedaron afuera de esos 8, 5. Solamente 3 siguen en doble competencia. Central, Racing y River. Independiente Rivadavia, lo dicho, le había sacado Unión en la tabla general. 13 puntos. Ahora, el sistema los iguala en la recta final. Yo ya lo dije mil veces, la verdad que si no, uno es un aburrido. El formato es injusto, porque no premia a los que mejor hicieron las cosas. Ahora, yo lamento decirle una cosa, hasta que el fútbol argentino no baje la cantidad de 30 equipos, el formato va a ser siempre igual. Digamos, obviamente que sería más legítimo un torneo de todos contra todos, ida y vuelta, acá y allá, de local
4: y visitante. Lo ideal es 18 a 20 equipos,
5: pero claro, bueno,
4: como ocurre en las ligas del mundo.
5: Claro, eso acá no pasa, y no sabemos si algún momento va a volver a ocurrir, porque ¿cómo haces para bajar de un saque a 10 equipos cuando nadie se quiere ir a la B?
4: Lo tenés que mandar a la B.
5: Tenés que mandar a la B a 10, 12 equipos. Ahora, yo también digo una cosa, si vos sos bueno, después el mano a mano lo tenés que ganar. Para mí los dos mejores equipos de la fase regular en cuanto al juego habían sido Independiente Rivadavia y Boca, y los dos en el mano a mano fallaron, y los dos se quedaron afuera. Y los dos punteros de cada zona, Independiente Rivadavia y Estudiantes, también perdieron en octavos. ¿Es injusto? Sí, es así. Lamentablemente también hay que bajarle la cantidad de 30, si no el formato va a seguir siendo igual.
4: Bueno, muy bien, señores, antes de ir al informativo de las 8:30, estoy viendo en TN en estos momentos la banda, esta es la de Granadero, ¿no?
12: Granadero, sí.
4: La Alto Perú.
12: Claro.
4: Ponelo, a ver, pon el audio.
13: En su día, año en que la Asamblea del año 13 la impuso como nuestra canción nacional.
4: Claro, es el día del himno nacional, lo contamos hoy a las 6 de la mañana.
12: Claro.
4: Y está en estos momentos la banda de Granaderos. ¿Dónde es eso? Eso debe ser Retiro.
5: La estación de Retiro.
8: La estación.
4: Retiro, en la estación de Retiro. Qué lindo ver la banda ahí.
12: La verdad que sí. Te alegra el día.
8: Con la gente.
4: Me encanta.
13: En ese momento era otro el contexto. La Asamblea Año 13. Tal vez.
4: Bueno, muy bien. Un éxito, María, la Feria del Libro, ¿eh?
12: Sí, impresionante. Cierra hoy, ¿eh?
4: Sí, cierra hoy, ¿no? Hoy. 1.340.000 personas visitando la Feria del Libro. Para mí es un récord histórico.
12: Qué bárbaro,
4: sinceramente, ¿no?
12: Siempre es un éxito la feria.
4: Impresionante. Y compraron entre 10% y 20% más que en la anterior edición.
12: No, muy mirá. Bien.
4: Y dicen después que no hay plata.
8: Sí, tal cual.
4: Qué sé yo. 8:31.
10: Eduardo, se abrieron los archivos sobre la vida extraterrestre en los Estados Unidos. Una pregunta, ¿habrá vida en Marte? Dice, mira, en Marte no sé, pero en Venus seguro. Porque se la pasan teniendo sexo a las 24 horas.
4: Bueno, muy bien, señores. Noticias, 2 minutos, 8:30.
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0: gobierno prepara otra patada al bolsillo.
1: El gobierno confirmó el llamado a consulta pública para aumentar la tarifa de trenes y colectivos y viajar será más caro. Desde el próximo lunes, el boleto de colectivos tendrá un incremento del 2% y el mínimo pasará de los 700 actuales a 714 pesos. Desde el 15 de junio y julio se aplicará otro 2%. En el caso de los trenes, desde el próximo 18 de mayo, es decir, el próximo lunes, el aumento será del 18% y la primera sección pasará de 280 pesos a 330. Esto incluye a las líneas Sarmiento, Roca, Mitre, San Martín, Belgrano Sur, Belgrano Norte y el tren Urquiza. A todo esto, el viernes vence el congelamiento de combustibles, por lo que YPF se reúne hoy para analizar un nuevo esquema de precios. Rodrigo Jorge, Mitre informa primero.
0: La UBA se prepara para la marcha de mañana. Radio Mitre habló con el rector de la UBA, Ricardo Helpi.
2: No es contra un gobierno de derecha, de izquierda y de centro, no. El que hiciera esto es una barbaridad. Nosotros lo que estamos exigiendo para los hospitales, exigiendo, pidiendo para los hospitales, para la parte de salud, es lo mismo que se pedía el año pasado, en primer lugar. En segundo lugar, los que deciden a quién va la plata es el gobierno, no somos nosotros. No es que uno diga, bueno, yo creo que a mí me den tanto y el resto. No, es el gobierno. Y el propio gobierno ha reconocido que todavía estamos en el mes de mayo y están pensando cómo la distribuyen la plata.
0: Ni bien asumió, la derecha húngara festeja por anticipado. En la asunción del nuevo presidente fueron presentados a la sociedad los nuevos funcionarios del flamante gobierno de Peter Magyar. Se destacó la entrada del ministro de Salud, Sol Edus, un calvo que saltó al escenario mezclando pasos de Michael Jackson, Ricky Maravilla y Rafa.
3: Tránsito.
4: Atención automovilistas, hay demoras en la General Paz todavía por el accidente a la altura de Liniers, mano al Riachuelo. Tránsito intenso desde el norte en Panamericana con demoras en la autopista del oeste y en Perito Moreno, donde además hay un corte parcial en la bajada hacia Ángel Gallardo luego de un accidente. En cuanto a los trenes, el Belgrano Norte, al igual que el Sur, operan con demora.
5: Buen día, día, día, buen día.
0: Estamos
5: buen
0: en Río Grande, Tierra del Fuego. En la 96.3, alerta amarillo por nevada. Aquí en Buenos Aires, frío, cielo despejado. La temperatura 4 grados y medio, la humedad 91%.
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1: Buen día, Eduardo Feynman. Acá en Mar del Plata están de paro los colectivos desde el viernes a las 6 de la tarde y no saben si van a volver a funcionar. Muchas gracias.
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1: Sí, Juan.
3: Bueno, Eduardo, seguimos en Tenerife, en el puerto de Granadilla. Se ha hablado hace instantes las autoridades del gobierno de Pedro Sánchez indicando cómo va a ser el día de hoy, sobre todo la preocupación que tiene Estado Global, que es el estado básicamente de los dos PCR que hicieron, tanto del ciudadano francés que dio PCR positivo en la tarde de ayer, y él también el pasajero de los Estados Unidos que tiene una especie de positivo leve, ¿no? Así que era una de las preguntas que hacían los medios internacionales que están apostados en este puerto. La otra duda es los aviones que iban a llegar, que no llegaron todavía en el día de hoy, tanto el australiano como el de Países Bajos. Solamente va a venir el avión holandés y va a trasladar a los que quedan, ¿no?, dentro del barco. Va a haber un mínimo de tripulantes que va a zarpar incluso esta noche. Se ha hecho las tareas de reportaje, obviamente cargar el combustible y las provisiones básicas para que pueda llegar hacia Holanda, que es donde va a estar este barco, y se van a hacer las tareas de desinfección. Obviamente también van a bajar los tripulantes y van a estar todos los protocolos de esas personas. Así que un poco lo que está pasando hoy. También siguen las dudas políticas. Vos sabés, Eduardo, que parece, yo sé que tenemos al argentino, en exclusiva al argentino que estaba en este barco hasta el día de ayer, pero se habla mucho también, además, obviamente, del antivirus que nace, que llega o que empieza en la Argentina. Se habló acá, el presidente de la comunidad canaria dijo en el que no podían bajar porque había ratas que nadaban, ¿no? Vos estás viendo, ¿no? Las ratas argentinas que bajen del crucero, que presumiblemente estaban, que podían llegar a cruzar nadando hacia el dique y del dique a tierra, lo que causó también un poco de risa, si se quiere, entre los periodistas que le preguntaban a la ministra si era posible. Bueno, sé, Eduardo, que tenés ahora la entrevista con el argentino en exclusiva, así que te demos.
1: Sí, yo tengo entendido que no es el único argentino. Había dos argentinos. Uno es tripulante y otro es pasajero. El tripulante es el contraalmirante Marcelo Tarapou. Bueno,
3: sí, el
1: él se había bajado antes. Él se había bajado antes, ¿no? De todo este problema. Tarapou es tripulante. Pero el argentino pasajero se llama Carlos Ferelo, está en Ámsterdam en estos momentos y está en cuarentena. Carlos, buen día, ¿qué tal? ¿Cómo le va?
4: ¿Qué tal? ¿Cómo te va?
1: ¿Cómo anda, Carlos? ¿Cómo se siente? ¿Cómo está?
4: Bien. Bien y nada. Estar encerrado. Estoy en un hotel con parte de la tripulación del barco. No, el gobierno de Holanda mandó un avión militar ayer a Tenerife a buscarnos.
1: Sí.
4: Y bueno, nos hicieron un análisis de sangre y todo eso, que todavía no sé los resultados. Y estamos acá en un hotel en Ámsterdam.
1: Sí.
4: Acá es donde tenemos que hacer la cuarentena.
1: Todo que era un viaje de diversión, placer, se convirtió en una odisea trágica, ¿no?
4: Una odisea trágica. Sí, no, lo que más me da vuelta la cabeza es estar encerrado 40 días.
1: Sí, como estuvimos encerrados en la pandemia. No. Igual, me hace acordar a eso. Igual, el hotel, sí, el encierro, el control.
4: Pienso en Cristina, pobre, también, que debe estar encerrada.
1: Sí, claro. Ella con tobillera, presa. Por chorra.
4: Lo que debe sufrir, pobre.
1: Bueno, sí. Lo lamento por ella. Pero lo suyo, sin comerla ni beberla, ¿no?
4: Nada, sí. La verdad que no, ya tenía. Además, es un viaje largo, eran ya 30 días de viaje.
1: Sí.
4: Yo ya tenía ganas de estar en casa. La verdad, como le decía a todos o a mis amigos, digo, yo nunca me fui tanto tiempo, viste, de vacaciones,
1: claro,
4: ni nada de eso. Y ahora me tengo que sumar otro mes más, así que
1: Carlos, ¿de qué se trataba el viaje? Cuéntenos.
4: Esta, esta es una empresa holandesa que tiene tres barcos de expedición. No son barcos turísticos como uno está acostumbrado a ver, viste, con pileta, casino, todas esas cosas, ¿no? Son barcos de expedición, fundamentalmente hacen la Antártida y el Ártico.
1: Okay.
4: ¿Qué pasa? Cuando el 30 de marzo se termina la temporada en la Antártida, porque ya empiezan a bloquearse los canales con témparas y con todo. La empresa termina ahí la temporada, que empieza en septiembre, octubre, y se va al Ártico. Así que este es un viaje que tiene que hacer desde Ushuaia hasta el norte. Es un viaje que lo tiene que hacer sí o sí, porque va a empezar la temporada en el Ártico.
1: Sí.
4: Y de paso, bueno, agrega, en el viaje agrega a Georgia del Sur, a Tristán de Acuña, a Santa Elena, para darle un poco de interés. Pero
1: ¿y qué van a ver? ¿Hielo y ballenas? ¿Eso es lo que van a ver?
4: No, pájaro, no, vos sabés que está lleno, el 80% de los pasajeros son los ornitólogos.
1: ¿Ah, en serio? ¿Ornitólogos?
4: Sí. No sabés las cámaras que tienen. Se dedican a todas las los pájaros, viste, del sur, sí. De Georgia del Sur, todo eso.
1: Está la isla de los pájaros.
4: Sí, sacan fotos espectaculares. Bueno, son todos fanáticos de eso. Es más, el paciente cero, que es el que murió, el holandés, junto con su mujer, él vino de ya infectado al barco.
1: Claro.
4: Y
1: él anduvo por nuestro continente, ¿no? Por la Argentina, claro, por el sur.
4: Estuvo haciendo turismo por el sur.
1: Estudiando pájaros.
4: Sí. Se la pasan fotografiando pájaros, ¿viste?
1: Sí.
4: Y estuvo en un basural que, si uno busca ahí en Google, en el diario El Mensajero de Italia. Lo definen como el paciente cero, y que estuvo en un lugar de descarga de basura, ¿viste? Porque ahí se llena de pájaros, bueno,
1: Dios
4: una mío. Cosa de loco, la verdad que no me entra en la cabeza, yo ni me acerco ni loco.
1: Claro, obvio.
4: Bueno, él ya está confirmado que fue el que vino infectado, y a los 10, 12 días, el que empieza a tener síntomas de fiebre, todo eso, ninguno sabía que podía ser el antivirus, te puedes imaginar que no.
1: Claro.
4: No se lo pueden imaginar. Y bueno, muere, como en Tristán de Acuña no había, es una isla muy remota, y además no tiene nada, no tiene aeropuerto, no tiene nada, tuvieron que seguir viaje hasta Santa Elena, ahí se lo cargaron y lo llevaron a Johannesburgo, con la mujer, con la viuda. Y la viuda, cuando llega a Johannesburgo, muere.
1: Sí.
4: Entonces ahí sí ya se empezaron a levantar sospechas.
1: Y tengo entendido que la viuda en el avión contagia a una azafata.
4: Claro. Ah, bueno, aparentemente.
1: Que después muere.
4: Eso no lo sé.
1: Sí, la azafata muere.
4: Ah, grave.
1: Grave.
4: Bueno, muere la mujer. Ahí sí ya nos informan a nosotros que es un virus, que es el antivirus, que esto, que lo otro. Así que bueno, internamente se empieza a tomar medidas, viste, de aislamiento.
1: Sí, el barco se convirtió en una cárcel.
4: Una cárcel, sí. Se seguía haciendo la vida normal, digamos, pero no, los ornitólogos seguían sacándole fotos a los pájaros, todo.
1: Les importaba tres carajos todo.
4: Yo no formaba parte del grupo, por eso.
1: ¿Y usted por qué fue?
4: A mí porque me gusta navegar, me gusta.
1: Okay.
4: Me gusta ese tipo de vida. Ya había hecho yo un viaje con esta empresa hace 2 años a la Antártida. Yo qué sé. Tenía algunas cosas, pero nada.
1: ¿Y conoció al otro argentino, al contraalmirante Tarapou?
4: No existe,

0: trabajaba como guía.
1: No, pero acá en el barco no. No, acá en el barco no estuvo.
0: Pero se bajó, no, claro, porque se bajó antes del cambio. Por eso.
1: Puede ser. Puede ser. Que se haya bajado antes de que subimos en Ushuaia.
0: Claro, claro, claro. Claro, exactamente.
1: No, no, pero acá en el barco no. En el barco no.
0: Está bien. Ahí no lo veo.
1: Desgraciadamente soy el único.
0: Bueno, y está bien de salud, ¿no? ¿Se siente bien?
1: Sí, sí, yo qué sé. Viste, estas cosas no te das cuenta. Podés estar infectado y te das cuenta tarde, ¿viste? Eso
0: dice. ¿Tiene miedo?
1: Bueno, ahora ya me hicieron un análisis de sangre, así que hoy o mañana me darán el resultado, el PCR, algo de eso, ¿no?
0: ¿Y tiene miedo?
1: No, no, yo qué sé, no. Es que yo no me di tanto con la... No tuve tanto acercamiento con la gente. Antes de que supiéramos algo del virus, viste, a mí me cuesta hablar el inglés, entonces, viste, me aislaba bastante, o sea, estaba...
0: Okay. Okay.
1: En el camarote estoy solo, comía solo, ¿me entendés? O sea, hacía mi vida.
0: Está muy bien.
1: Además no era tampoco del grupo de los omnitólogos, así que mucho para charlar no tenía.
0: Carlos, le mando un gran abrazo, cuídese, por favor.
1: Bueno. Bueno, dale, gracias.
0: Abrazo muy bien, muy muy grande. Carlos Ferelo, el único argentino entonces allí en cuarentena ahora en Ámsterdam. Y en Tenerife está Luis María Sobrón, que es el cónsul argentino en Tenerife. Luis María, ¿qué tal? Buen día.
2: Buenos días, ¿cómo le va?
0: ¿Cómo anda?
2: Bien, después de escucharlo a Carlos, muy
0: mucho
2: bien.
0: Mejor. Claro,
2: hablé mucho mejor, hablé por teléfono esta mañana con él.
0: Ah, okay.
2: Lo seguimos durante toda la travesía con mi colega, la cónsul adjunta Geraldine Cohen, y yo estuvimos en contacto permanente con él, con la embajada en Madrid. Lo que le quería decir es que la Cancillería Argentina, el Ministerio de Asuntos Exteriores, con las dos embajadas, nuestra embajada en Madrid, nuestra embajada en los Países Bajos y el consulado en Tenerife, constituimos un comité de crisis para dar seguimiento a esta asistencia consular tan difícil y angustiante muchas veces, con un muy buen resultado. El gobierno argentino le solicitó al gobierno de Holanda si podía repatriar a Carlos Ferelo. El gobierno de Holanda contestó inmediatamente que sí, y ayer a las 4 de la tarde de Canarias desembarcó del barco y subió, previos controles, subió a un autobús, que el autobús lo llevó conjuntamente con otras 26 personas en el vuelo que el gobierno de Holanda había fletado hacia el aeropuerto de Eindhoven para después trasladarlos a Ámsterdam, donde cumple la cuarentena de acuerdo a la autoridad sanitaria holandesa.
0: Claro.
2: Carlos prestó su consentimiento de hacer esa travesía. Le confirmamos al gobierno de Holanda que consentía que Holanda lo llevase y consentía también en quedarse en Holanda para hacer la cuarentena.
0: Claro, claro, claro. Bueno, qué situación, ¿no? Tremenda.
2: Sí, una situación que el gobierno de España, tanto el gobierno nacional como la autoridad canaria, las comunidades autonómicas canarias, coordinaron con mucho éxito para lograrlo adelante, y se hizo el operativo que está terminando hoy por la tarde. Ayer se fueron 94 personas y las 49 personas restantes se van a ir esta tarde en dos aviones. El último avión va a ser un avión holandés.
0: Muy bien. Sí, Juancito.
2: Para dejar cerrado el capítulo.
3: Déjame destacar ahora que tenemos al embajador, que a 23 naciones, ¿no? De pasajeros y de tripulantes, etcétera, que estuvieron involucrados. Dos embajadores estuvieron, el embajador de Holanda y el embajador de la República Argentina, el cónsul Luis María Sobrón, y tengo que destacarlo porque estuvo aquí supervisando toda la tarde de ayer domingo, estuvo aquí trabajando, así que también distingue a la gente del cuerpo diplomático argentino, lo quiero destacar.
0: Está muy bien, está muy bien.
2: Bueno, muchas gracias. Yo soy embajador en la carrera, pero cumplo funciones de cónsul. O sea que estoy acreditado ante el gobierno español como cónsul. Estuvieron también el embajador

0: el embajador británico, el embajador de Holanda y de otros países, otros funcionarios y muchos colegas de las naciones afectadas del cuerpo consular acreditado aquí en Canarias.
1: Claro.
0: Pero fue un operativo muy bien organizado por la autoridad nacional y la autoridad local y bueno, gracias a Dios todo salió muy bien. Esperemos que los enfermos que han brotado, tanto franceses como estadounidenses, se puedan recuperar.
1: Ojalá. Luis María, un gran abrazo. Ojalá. Gracias por atendernos. Fue muy amable.
0: No, faltaba más, a su disposición. Que tengan ustedes muy buenos días.
1: Muy buen día.
0: Muchas
1: Luis
0: gracias.
1: María Sobrón, el cónsul argentino en Tenerife. ¿Cerrás ahí, Juancito?
2: Sí, solamente para saludar y decir que bueno, que está todo con normalidad y esperando ya la llegada del último vuelo para terminar con este operativo. Después veremos qué pasa con los dos enfermos que dieron positivo, querido Eduardo.
1: ¿Temperatura allí? ¿Dónde estás?
2: No, está genial, Eduardo. La verdad que está para...
1: Primavera.
2: Para ponerse el traje de baño, sí, está genial. Además, Tenerife es una isla bellísima, muy recomendable, y los canarios, la verdad, los ciudadanos son increíbles.
3: Hablando del pájaro.
2: Y además una hora menos en Canarias, que tanto menos. Rolo lo dice. Ahora sí podemos confirmar que hay una hora menos en Canarias, querido Eduardo y Rolito.
1: Una hora menos con respecto a España.
2: Sí, ya sé, pero como todas las mañanas decimos una hora menos en Canarias, claro. Había que decirlo.
1: Exactamente. Chao, Juancito, un beso. Bye.
2: Chao, un abrazo.
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1: Tanda, ya venimos.
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1: Sí, Leán.
2: Bueno, pádel, porque vuelve el Buenos Aires Premier Pádel a la Argentina, a la ciudad de Buenos Aires. El torneo más importante del mundo se va a jugar esta semana aquí.
1: Hay una cancha en el Obelisco.
2: Claro, una cancha a modo exhibición para lanzar el evento que va a ser en el Parque Roca, en ese lugar que está bárbaro, el estadio Mediterranean Ways.
1: Es buenísimo.
2: Se hizo el fin de semana el lanzamiento en el Obelisco. Ayer y hoy se pudo entrar gratis, pero tenemos entradas aquí para mañana, para pasado y para el jueves, martes, miércoles y jueves. ¿Cómo pueden hacer para conseguirlas? Tienen que entrar en mi cuenta de Instagram, @buonsantelean, ya entran en el sorteo, tienen que etiquetar a algún amigo con el que quieran ir. Un torneo que arranca hoy en su cuadro principal y termina el próximo domingo, 89 parejas, récord de participación porque se va a jugar en 8 canchas diferentes. La principal va a estar, lo dicho, en el estadio Mediterranean de Ways, y las otras 3 más importantes en el pabellón América del Parque Olímpico, también en Villa Soldati. Incluso, como bien contabas vos, Edu, se montó este estadio especial en el Obelisco, un evento que empezó siendo organizado por Qatar y que ya se juega en 17 países diferentes. Arman 25 torneos en todo el año, 17 países distintos. Ahora le toca a la Argentina. El año pasado Argentina tuvo el récord de presencia en la semifinal, hubo casi 17.000 personas, y este año llegó un mercado que todavía no había explotado y que seguramente será boom, que es Estados Unidos.
1: Mirá vos.
2: Estados Unidos. Así que arranca el Premier Padel. Cuenta de Instagram, @monsantelean, pueden participar en entradas. Hay 2 mañana, 2 el miércoles y 2 el jueves.
1: En linda la foto que recién mostramos en nuestro canal de YouTube. Ahí está.
2: Hermoso.
1: La cancha de pádel. Y detrás de la cancha de pádel, el Obelisco.
3: En los 80, ¿te acuerdas? El pádel, estaban de moda el pádel.
1: Sí, claro.
2: 80 y 90.
1: Las 90, 90.
2: 90,
3: ¿no? 90,
2: más
3: 90. Los parripollos y la
2: cadera de auto.
3: Sí.
2: Y el videoclub. Está bárbara esa cancha.
1: En ese momento la cancha de pádel fracasó porque era de cemento.
0: Claro. Sí.
1: Y la gente se rompía.
2: Claro.
1: Se rompía todo.
2: Por el impacto con el piso.
1: Y cambiaron la superficie y ahora es mucho.
0: Todo cambió. Ahora ya volvió con todo. 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

0: El cielo despejado en Buenos Aires, la temperatura 4 grados y medio. Pasan los años, pasan los gobiernos y la clase media siempre perjudicada. La lectura de Monseñor Marcelo Colombo, presidente de la Conferencia Episcopal Argentina.
1: De la clase media como el más castigado y como el que más sentía el impacto a nivel incluso de perspectiva de horizonte, de futuro, ¿no?
0: ¿Y eso lo aflige mucho?
1: Sí, como argentino, como cristiano, también como parte de una humanidad que le gustaría que todos tuviesen lo necesario y pudiesen también plantarse frente al futuro con expectativas y esperanzas, ¿no?
2: ¿Por qué somos fanáticos de los billetes feos? Es una cosa. El dólar es tan lindo, tan hermoso.
0: Qué lindo.
2: Pero es un billete lindo el dólar, ¿viste? Bueno, hasta el color, es todo lindo.
3: Sigue el escándalo con el jefe de gabinete, Manuel Adorni, tras descubrirse que hacía transferencias con criptomonedas que no asentó en la declaración jurada. Ahora sospechan que podrían provenir del pago de sobresueldos. El jefe de la bancada de la coalición cívica, Maximiliano Ferraro, esto le decía a Radio Mitre.
4: Uno es el pago de sobresueldos a través de moneda cripto, cuyos fondos pueden provenir de lo que son fondos reservados de la CIDE, la Fundación Faro. Y también hay que poner el ojo en lo que son los contratos de algunas consultorías en empresas del Estado. Y después lo que ha sido el manoteo o los casos que están vinculados al Tech Forum, a la estafa Libra.
3: Desde Comodoro Pi, Mercedes Ninzi, Mitre informa primero.
0: Beltrán está en la prelista de Scaloni para el Mundial y es el cuarto arquero de la selección. Ayer fue una de las figuras en la remontada tremenda de River ante San Lorenzo.
5: Creo que no había jugado ninguno otro tan dramático como este. La verdad que fue una sensación, un conjunto de emociones impresionante. Agradecerle a la gente por nos acompañó hasta el último momento. Sabíamos que no le podíamos fallar, así que estoy muy contento.
6: Bueno, saliste con todo a festejarlo con la gente, a saltar para todos lados. Nunca te había visto así.
5: No, perdí un poco la cordura esa que suelo tener cuando juego. Pero bueno, creo que la situación la meritaba. Tenía muchas sensaciones adentro de poder ayudar al equipo, así que me voy muy contento.
6: ¿Por qué pasó River?
5: Y porque sabíamos que no le podíamos fallar a la gente. Yo creo que es eso, empujamos hasta el final, sabíamos que se iba a abrir con la expulsión de ellos. Se hizo un poco todo cuesta arriba porque se supieron meter atrás. Y creo que era eso, era aguantar y saber que no le íbamos a fallar.
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8: Ya quedó despejado el camino de Buenaire tras el accidente a la altura de Ruta 201 sentido a Panamericana. Fluye la circulación en estos momentos, está muy lenta la autopista Benito Moreno, la General Paz en dirección al Río de la Plata desde Liniers. Y recordamos que en esa zona, la de Liniers, ocurrió un choque mano al Riachuelo. En la ciudad de Pedro de Mendoza y Vieites, un ciclista fue atropellado. En Fonrush y Smil chocaron dos autos y el SAME asistió a 4 personas. En cuanto a los servicios, trenes Belgrano Sur y Belgrano Norte operan con demora.
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0: Estamos en Puerto Iguazú, Misiones, en la 101.9. 5 grados la temperatura, cielo despejado. En Capital Federal y Gran Buenos Aires, cielo despejado. 4 grados y medio la temperatura, la humedad 91%.
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0: Guillermo Francella recibió los premios Platino, el premio Platino.
1: Grande.
0: Quiero que escuchen el discurso que dio al recibir el premio. Para mí fue ejemplar. Para mí, hoy por hoy, Francella es lo mejor, de lo mejor, de lo mejor. Es un orgullo para el arte, la televisión, el cine y el teatro argentino.
1: Un grande.
0: Dijo esto.
2: Muchísimas gracias, de verdad. A todo el jurado del Premio Platino, al señor Enrique Cerezo. Estoy muy feliz de que me hayan distinguido. Recibir un premio siempre emociona, pero cuando ese reconocimiento viene con la palabra honor, lo que aparece es algo mucho más profundo, porque el honor no se busca, no se persigue. El honor, en todo caso, llega cuando uno ya caminó bastante. En mi camino hubo todo, tropiezos, dudas, silencio, pero también muchas certezas que hicieron que me pueda sostener. Pero lo que sí sé es que soy el resultado de muchos encuentros, de la gente con la que trabajé, de quienes me enseñaron, de quienes confiaron en mí cuando quizá ni yo mismo lo hacía, del público, que sigue siendo mi combustible, me acompaña siempre, y también de quienes me acompañaron en la vida, en lo personal, en lo íntimo, mis amigos, mi familia, donde realmente se construye lo que uno es. Y si hay algo que me sostuvo siempre fue la pasión, esa fuerza medio inexplicable que te hace insistir, volver a empezar, creer otra vez, incluso cuando las cosas no salen. La pasión no garantiza el éxito, pero le da sentido al camino. Y eso con los años se vuelve fundamental. Hay un momento de la película de Juan Campanella, El secreto de sus ojos, que le hace decir a mi personaje, relacionado con la pasión, que un tipo puede cambiar de todo, de cara, de casa, de familia, de novia, de religión, de Dios. Pero hay una sola cosa que uno puede cambiar, que es de pasión.
0: Guillermo Francella, buen día, recién aterrizado de México. Guillermo, buen día.
3: Buen día, Eduardo, y a toda la mesa. ¿Cómo estás?
4: Hola, exactamente. Crack.
3: Buen día a todos. Buen día, chicos. Buen día,
0: siempre los escucho. Qué orgullo, La verdad, es un orgullo escucharte.
3: Gracias, Eduardo. Gracias, muy amable. Fue hermoso. Un mimo que me hizo la industria, divino. Un reconocimiento a la trayectoria, una retrospectiva. Cuando vi imágenes mías de mis comienzos hasta la actualidad, de películas, de series, de programas de televisión, fue muy, muy emotivo ver todo eso. Como es que parece que viví dos vidas. Hice tantas cosas durante tantos años, y que entre pitos y flautas, que llevo 45 años en esta profesión, desde 1981, trabajando en lo que podía, hasta que después me empecé a poder vivir de esta profesión que amo. Pero sí, fue una caricia. La verdad que fue hermoso, recibí mucho amor. Todos mis compañeros y toda la industria de pie, fue un aplauso muy hermoso.
0: Un así aplauso, perdón, un aplauso interminable, era interminable, todos de pie.
3: Sí. Fue divino, fue hermoso. Eso muchas veces uno presencia videos de gente en el exterior que le pasa eso, sí. Y digo, qué motivo debe ser. Y vivirlo fue entrañable, fue hermoso de verdad, Eduardo.
0: Sí. Ahora, yo te escuchaba esto de la pasión, ¿no? Pero yo le agregaría a eso cosas que vos tenés. Por eso tantos éxitos, ¿no? Trabajo, sacrificio, disciplina.
3: Absolutamente, muchas veces me preguntan esto, ¿no? ¿Qué sugerencia le puede dar un chico que está con ganas de empezar y siente, viste, como que obvio que hay tropiezos permanentemente, incertidumbres, continúo, no continúo, voy, esto es lo que yo quiero, pero no se me da? Pero yo creo que hay algo que es fundamental, que cuando uno tiene una vocación ya hay un terreno medio ganado. Después si te va bien o no con la misma, pero ya hay un objetivo, ya hay se termina tu ciclo escolar y tenés una vocación, y si sos tenaz, constante, y vas, y hambre, y buena energía, y creer, viste, porque sacarte los malos pensamientos, que no, esto no lleva a ningún lado, ¿no? Obvio que cada vez es más difícil, cuando nosotros éramos jovencitos, nos presentábamos en los canales con fotos, con intentamos hacer alguna audición. Hoy todo está cambiado, te preguntan cuántos seguidores tenés en Instagram para ver si te toman en un papel o no.
0: Sí, es increíble.
3: Ha cambiado el mundo en todo orden, y entonces todo lleva, todo cuesta más, pero que no hay que bajar los brazos. Esto es lo que vos mencionás, es lo que tuve toda mi vida, porque también en aquella época, por más que no había redes, también costaba trabajar. Sabía la hora que llegaban los libretos a los canales, los perseguía dentro del baño, y dame un bolo. Y me decía, pero bueno, tranquilo, dejá, hasta el policía que entró, déjame llevar la carta. Yo me volvía loco con tratar de tener un poco, cuando estaba la ATC, Canal 9, todos esos canales que íbamos, todos los actores a movernos, hacía publicidad. Pero bueno, fui muy constante y muy tenaz. Y yo, esto que vos mencionás es lo que me mantuvo vivo y me mantiene vivo hoy.
0: Claro,
3: porque todavía me duele la panza cuando estoy por arrancar algo de los nervios.
0: Escúchame,
3: eso es muy lindo.
0: ¿Te duele la panza todos los días cuando te tenés que subir al escenario a hacer desde el jardín en el teatro?
3: No te puedo mentir que los primeros días sí, ya no me duele la panza, pero los primeros días sí, te da como ese temor porque es el único género sin red. En televisión, en cine, corte, vamos de nuevo, te olvidaste la letra, algo pasó, no nos gustó,
0: también.
3: Cambiemos.
0: Claro.
3: En cine, claro, también, pero en teatro ahí quedó ahí, a suerte, ¿verdad? Pero la trabajamos tanto, estuvimos 2 meses ensayando y costó mucho amalgamar. Ojalá que puedas venir a verla, lo mismo que a toda la mesa, me encantaría que puedan acercarse y ver este espectáculo que
0: voy
3: es hermoso.
0: Voy a ir, vamos a ir.
3: Me encantaría que vengan, porque
0: lleno
3: les va a
0: total,
3: gustar,
0: ¿no?
3: Mucho, es una obra. Sí, ¿me preguntaste, perdón?
0: Lleno total, el teatro.
3: Sí, permanentemente. Sí, hay como más de un mes y medio de venta adelantada y todo vendido. Por eso te digo que es maravilloso lo que ocurre. Y también el contenido que tiene esa pieza, ¿no? Ese candor de ese personaje, esta cosa tan particular que tiene, que salgo a saludar en el final y veo gente con los ojitos vidriosos, ¿viste? Más allá que se hayan divertido en esa hora y media, también emociona mucho el universo que transita Chance Gardner. Es muy hermosa la obra.
0: Escúchame otra cosa. La verdad es impresionante la temporada 4 del Encargado.
3: Sí,
0: estás impresionante.
3: Sí, gracias, Edu, gracias. Bueno, es la más jugada, todas fueron bravas, pero acá la adversidad para con él fue dura, no sabía cómo salir, y bueno, como siempre tiene un as en la manga y lo sacó, tiene una inteligencia superior, Eliseo. Es extraordinario, me encanta.
0: Es un hijo de puta. La verdad.
1: Pero lo querés al final.
3: Marca cañón.
0: Es un hijo de puta.
3: Es simpático. Es un hijo de mil puta. Es hermoso.
1: Qué crack. Guillermo, soy María, buen día.
3: Hola, María.
1: ¿Qué tal? No, es hermoso el mensaje que vos dejas, muy inspirador, porque hablas de vocación, trabajo, pasión y bueno, y esfuerzo. Y yo te quería preguntar si alguna vez en tu vida profesional, cuando recién empezabas en tu carrera, alguien te dijo, no, vos no podés, vos no te va a ir bien, no servís para esto.
0: Claro.
3: No, eso no me ocurrió.
1: Mira,
3: sí que me costaba mucho tener la oportunidad, o sea, generalmente hacíamos muchas audiciones para comerciales, y íbamos a pelear un espacio, llegaban unos divinos de 2 metros y perdíamos ese. Pero a veces cuando le ponía a lo interpretativo, a la actuación, generalmente me iba bien y bueno, era pelear e ir y buscar y presentarte, pero no tuve eso que sé que muchos compañeros y compañeras les han pasado, que dice, esto no es lo tuyo. No, eso no me ocurrió.
1: Un afortunado.
0: Escuchame una cosa, ¿se viene la temporada 5 del Encargado o se terminó ya?
3: No, se viene la temporada.
1: Vamos.
3: Todavía no te puedo precisar fecha. Sí, parece que entra en Tinder.
0: ¿Cómo? ¿Tiene Tinder?
3: parece que entra en Tinder, viste que él rechaza todo, pero se le murió la planta, se le murió la plantita.
0: No, se la mataron, se la mearon la planta.
3: Se la mataron, sí.
1: No spoileen, que voy por el capítulo 4.
3: Ah, perdón. Pero claro, él siempre quería que tenga el sustrato húmedo y bueno. Y lamentablemente la plantita, bueno, después María la vas a ver. Maratonia esta noche. Sí, dale, claro. Vamos. Hay un tráiler chiquito, un teaser chiquito que anuncia la quinta y que habla de esto, ¿no? Sí. Que se ofrece diciendo cómo es él, ¿no? Sí. Que es un hombre muy especial, que no le gusta el teatro, ni la música, ni el cine, ni la televisión, ni los libros, no le gusta nada. Él se divierte con su propia mente. Se divierte.
0: Cada vez se vuelve que, más hijo de puta, entonces.
3: Sí. Las interesadas a anotarse acá y de golpe machía, los corazones aparecen en todos lados. O sea que se ve que gusta el muchacho, así que vamos a ver qué le pasa.
0: Guillermo, te felicito. La verdad, la estás rompiendo. Uh-huh. Y vi que la calle Corriente, más allá de tu obra desde el jardín, la verdad que la calle Corriente está explotada de gente, ¿no? Todos los fines de semana.
3: Está divina la calle Corriente, está divino. El teatro está divino. Esta cosa de ver al artista en vivo es indescriptible para la gente y le gusta concurrir al teatro y las salas están bien. Hay una heterogeneidad en contenido, musicales, comedias, obras de teatro para niños. Hay de todo. Sí. Y está muy buena la cartelera.
0: Gracias.
3: La calle Corriente explotada. A vos, Eduardo.
0: Abrazo enorme, te quiero. Te mando un abrazo.
3: Yo también a ustedes y los mando un cariño enorme a toda la mesa que los quiero mucho.
4: Un saludo, chau, Guillermo. Ídolo.
0: Guillermo Francella, recién aterrizado.
4: Qué grande, ¿eh?
0: Viene de México justamente de recibir este premio.
1: Qué lindo todo lo que dijo en el discurso.
0: Totalmente.
1: Muy lindo,
0: Totalmente. Me encantó.
4: La relación de Guillermo con las plantas. Tiene una planta carnívora ahí en el encargado y está yendo desde el jardín, ¿no?
0: Exactamente. Sí, último momento, Leán, sí.
4: Bueno, se acaba de publicar la lista de 55 jugadores preseleccionados para la Copa del Mundo de fútbol. Tal cual adelantamos hace un rato, está entre los 6 arqueros preconvocados Santiago Beltrán, el arquero de River, con sí. Martínez, bien. El Dibu, Rulli, Musso, Walter Benítez y Facundo Cambeses. Hay sorpresas, no voy a nombrar los 55 porque me quedo hasta mañana. Pero por ejemplo está Nicolás Capaldo, que juega en Boca, está en el Hamburgo. Está Kevin McAllister, que juega en el fútbol belga. No es Alexis, es el hermano. Otro hijo del Colorado. Está Lautaro Di Lolo, que el otro día no tuvo un buen partido para mí. Gran
5: culpable. Horrible.
4: La eliminación de Boca.
5: Dos penales
4: hizo.
0: No lo llamen, por favor.
4: El segundo penal que hizo.
5: ¿Cómo puede hacer dos penales? ¿Me podés decir?
4: La mano ahí nunca, Lautaro. Si vas a saltar, la mano no tiene que estar ahí.
5: Hijo.
4: Está Said Romero, que era un defensor de Estudiantes que juega en el Getafe. Está Milton Delgado, otro de Boca. Está Prestiani, después del caso de homofobia, por más que tenga que cumplir 2 fechas de suspensión. Está Mateo Pellegrino, del Parma, el hijo de Mauricio, el técnico de Lanús. Y está la otra gran aparición del fútbol argentino en este semestre, además de Santiago Aranda. Beltrán, que es Aranda. Tomás Aranda, muy el bien. Pibe de Boca. Son 55, de acá salen los 26. Mañana voy a contar cuáles están cerca de los 26, quiénes son fija y cuáles están en la pelea. Pero están los 55, con Beltrán y con Aranda, con River y con Boca, y con River presente. El fútbol muchas veces dicen es presente. Sí. ¿No será cosa que estos pibes se metan de última hora en la lista de 26, no?
0: Yo, si soy Aranda o Beltrán, por ejemplo,
4: sí.
0: Me agarro la lista, sí, y me hago un cuadrito y me lo pongo en mi cuarto.
5: Sí, totalmente. ¿No cierto?
0: De recuerdo.
4: Capaz que en junio o julio lo tengo que actualizar.
0: Eso yo. Después vemos. Sí, pero yo esta me la pongo, me hago un cuadrito.
4: Tal cual.
0: 9:27.
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0: Hoy con inteligencia artificial le haces cualquier cosa.
3: Ay, hijos de puta.
1: Qué lindo.
0: Hijos de puta. Bueno, muy bien. Tanda, un minuto.
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3: Bueno, gracias, Edu. Algunas cuestiones judiciales hasta ahora. El gobierno anunció, ya se va a formalizar en breve, tengo la información en mi celular, el envío de 33 nuevos pliegos judiciales que se suman a ya los enviados. Van a ser más de 120 los que llegarán al Senado, a la Comisión de Acuerdo, que lo hará el día 3, el miércoles, tiene una nueva entrevista con los que ya, por supuesto, fueron enviados y irá generando nuevas fechas. En estos 33 candidatos que acaba de enviar el Ejecutivo al Senado, se destaca el titular de la Judeco, Juan Rodríguez Ponte, que es un muy buen funcionario, es secretario y el hijo, y está nominado para el juzgado, o designado, como queramos llamarlo, o propuesto para el juzgado federal número 2 de Loma de Zamora, el juzgado federal que está vacante y, por supuesto, tiene subrogantes hace mucho tiempo. Segundo tema, mañana 12 de mayo, 9 horas, se reanuda el juicio cuaderno, esta fue modalidad semipresencial, algunos en la sala en Comodoro Pi, otros están desde su domicilio, desde el estudio jurídico. Será el turno de la testimonial de Jorge Basigalupo, este ex policía federal que entrega los cuadernos a Diego Cabot, que se los dio Centeno para que los guarde, y a partir de ahí todo lo que ya conocemos. En la causa que tiene que ver con el dólar blue, la CIRA, etcétera, atención, porque aparece de la mano de Franco Picardi, el fiscal que investiga la causa. Aparecen unas casas de cambio que serían las principales involucradas: Mega Latina, Estema Cambio, Multicambio, Centro de Inversiones Concordia, que es la de Ariel Vallejo, Argen Exchange, que es la de Pichirilo y Migueles, y Gallo Cambio, y algunos nombres: Juan Agra, Lolisei Dixon, Roberto Lanceta, Juan y Carlos Mels y Valeria Fernández. Estos nombres se suman a los que ya conocemos, Dería Pichirilo y Martín Migueles.
4: Muy bien, 9:32, cerramos.
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5: Eduardo, lo de los movimientos sociales no es de ahora, esto ya viene desde 1810, donde ya cobraban asistencia universal por hijo. Tenemos el caso de Vicente López y Planes.
6: Y Planes.
7: Juremos con gloria.
4: Es el día del himno nacional argentino, Bueno, María.
8: Edu.
4: Decime.
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5: O sea, Edu, que un día le pregunté a mis viejos, ¿yo fui adoptado? Y me dijeron, todavía no, Rolo, todavía no, pero hay una pareja interesada.
4: Bueno, noticias de 9:30, dale.
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0: El INDEC publica el jueves la inflación de abril. Se espera una baja, pero el gobierno no logra romper el piso de 2%. Tras el 3,4% de marzo, las estimaciones privadas ubican el IPC de abril entre 2,6 y 2,9%. La menor presión de alimentos, el dólar estable y la debilidad del consumo ayudan a moderar los precios. Sin embargo, tarifas, combustibles y precios regulados podrían ponerle un piso más alto a la desinflación. Hay alerta amarilla por frío extremo y nevadas para hoy. El Servicio Meteorológico Nacional advirtió sobre posibles fenómenos meteorológicos con capacidad de daño en la ciudad. La máxima será de 16 grados. Trump rechazó el plan de Irán y no hay acuerdo. La propuesta del régimen contemplaba el control del estrecho de Hormuz. El rechazo inmediato de Trump impulsó una fuerte suba de los precios del petróleo y aumentó la preocupación de los mercados por una posible prolongación del conflicto. Lo reiteramos, es oficial, salió la prelista de la selección argentina para el Mundial con los 55 futbolistas que después se van a ir reduciendo y van a quedar cerca de 30. Hay 6 arqueros por ahora con Dibu Martínez, Rulli, Musso, Benítez, Cambeses de Racing y la sorpresa Santiago Beltrán de River. También otra sorpresa, Lautaro Di Lolo de Boca, Zahir Romero del Getafe, Gabriel Rojas de Racing, Aníbal Moreno de River, Milton Delgado de Boca, además de Messi, Tomás Aranda de Boca Juniors, José Manuel López, el Flaco López de Palmeiras y Mateo Pellegrino del Parma.
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2: Atención automovilistas, hay un accidente en Juan B. Justo y Nicasio Oroño, fue entre un auto y una moto, también otros 2 vehículos involucrados en un accidente en Asturias y Santander, en Baunes y Pedro Rivera. Hay reducción por otro choque, está todavía lenta la General Paz, luego del accidente en la zona de Liniers, Mano al Riachuelo, Tren Belgrano Norte y Sur, operan con demora.
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0: estamos en Neuquén, en la 90.5. Un grado la temperatura con cielo despejado. Aquí en Buenos Aires, cielo despejado. La temperatura, 8 grados. Humedad, 83%.
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12: Martín Esteban.
13: Sí, aquí estoy, Eduardo, para compartir más datos. Bueno, terminó la cosecha del maíz de primera en el centro norte de Santa Fe. Esta variedad dejó 652 mil toneladas. Según la Bolsa de Comercio de la provincia de Santa Fe, esta cifra es la más alta en 6 años. Con este volumen, el Fisco Nacional se queda con 11 millones de dólares en concepto de retenciones que pagan los productores de esa parte de la provincia de Santa Fe. Hablando de la soja, $443 promediando en el mercado norteamericano, $445,000 la tonelada en Rosario. Así que veremos cómo arranca la semana, Eduardo.
12: Bueno, hablamos mañana.
13: Mañana. Chau.
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8: Gracias, Eduardo. Bueno, históricamente la vitamina D y los huesos, ya hoy se sabe que no es solamente para los huesos, ya se ha repetido mucho, pero vale la pena volver a insistir. Hoy tomo un aspecto que es la relación entre la vitamina D y la microbiota. Hoy se sabe que la microbiota, o sea, todos los bichos que están en el intestino, todo, que tenemos en todo el cuerpo, pero bueno, acá se refiere a los del intestino, que tiene tanta importancia para el humor, para el funcionamiento general del cuerpo, para las defensas, para la producción de vitamina K. Bueno, lo que se sabe es que esta relación entre vitamina D, que facilita el funcionamiento de la microbiota, cuando hay poca vitamina D, eso puede producir hinchazón, niebla mental y fatiga crónica. Revisar con el médico si tenés una deficiencia de vitamina D, que hoy es un análisis que no es caro y que se puede hacer, no te digo que tenés que hacer todos los meses, pero una vez por año, una vez, tenés que tener la cantidad de vitamina D y que tu médico te diga si está bien, si está baja o si tenés que fortalecer con algo. Yo desde acá lo que te digo, que una de las maneras de tener mejor la microbiota es consumir el yogur con probióticos o el kefir. Acordate que el intestino no es solo digestión, es inmunidad, es defensas, es humor, es energía, y que por lo tanto vale la pena cuidarlo.
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12: A las 9:47 minutos la temperatura es de 8 grados, el cielo está despejado y se esperan para hoy 16 de máxima.
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13: Bueno, María, vamos con el resumen Blue.
14: Vamos, Mary, vamos.
13: Dale.
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0: Cuenta que estamos en el mundial, hay que empezar a crear clima,
1: Sí.
0: Ahí está la canción Dai Dai, de la de Shakira.
1: Horrible.
0: Sí, no está muy buena. No.
1: Bueno, horrible, claro.
0: A ver, Liam, va a haber tres aperturas.
2: Una por país.
0: Claro, en México, en el Estadio Azteca, el 11 de junio.
2: Porque ahí se juega el partido inaugural, México-Sudáfrica, el día 11.
0: Entre otros artistas van a estar Maná, Los Ángeles Azules, Alejandro Fernández, J Balvin, Laila Downs, bueno, artistas impresionantes. En Canadá, que es el 12 de junio en el Toronto Stadium, Michel Bublé.
1: Mirá vos.
0: Alanis Morissette. Bueno, un montón de artistas, un montón, son los más conocidos. En Estados Unidos, que es en el Sophie Stadium el 12 de junio, Anita, Katy Perry, Liza, Tyla, bueno, muchos artistas, pero muy impresionante lo que va a ser la apertura. Y dicen que en el cierre, ¿cuándo es?
2: El 19 de julio, en la final en el Estadio MetLife, en la 82.000 personas en Nueva Jersey, va a haber un show de entretiempo que va a durar como media hora más.
0: Va a estar, el espectáculo va a ser producido por Global Citizen con el apoyo de Chris Martin de Coldplay. Así que veremos cuántos artistas actuarán, todavía no se sabe bien, pero son más de uno.
1: Mirá vos.
2: Pero para la final, como pasó en el Mundial de Clubes y como se hace en el Show Bowl, Estados Unidos programa un show de entretiempo bastante prolongado y obviamente.
1: ¿Ah, sí?
0: Impresionante.
2: Con mucho negocio, con mucha publicidad, Edu.
0: Por supuesto. Bueno, Edu, volvió Mirtha Legrand a su cena. Qué bien, qué suerte que volvió Mirtha. Dijo que tuvo una bronquitis terrible. Ajá. Agradeció a sus médicos. Dice que no podía ni hablar. Que tomó antibióticos, tomé de todo, pero bueno, ya está bien por suerte. Y bueno, contó que le van a dar la orden de la cruz oficial de Isabel la Católica. Sí, se la va a dar Felipe VI, que antes lo recibieron Eva Perón y Lola Membrives.
1: Mira,
0: qué linda está Mirtha, espléndida.
1: Beso, Mirtha.
0: Divina.
1: Muy bien.
0: Bueno, el que está bárbaro, chicos, ¿ustedes? ¿Alguien vio a Luca Bertoldi, el hijo grande de Zulemita Menem?
2: La facha que tiene
0: ese libro. No, facha es tremenda. Impresionante, sí, las fotos. Debutó como
1: modelo italiano.
0: Exactamente. Mirá la facha que
1: tremendo,
0: tiene el pibe.
1: Tremendo, tremendo.
0: Impresionante.
1: Además, mide como 2 metros.
0: Sí. Bueno.
1: Qué divino.
0: Le dieron debutó junto a Sofía Solá, la hija de Maru Botana, el diseñador Javier Sayach, y dijo que forma parte de una nueva generación de la marca.
1: Muy bien.
0: Así que bueno. Bueno, caemos un poquito en lo
1: el
0: más
1: barro. De cabo. Vamos a lo nuestro, Mary, vamos a lo
0: más
1: nuestro.
0: En el barro. Vieron que se separó Pampita de Martín Pepa.
1: Eso fue una noticia terrible.
0: Terrible. La distancia los mató, Edu. Ella está, dice que terminaron muy bien, que lo quiere mucho, que es muy bueno Martín Pepa.
1: Pero
0: Yanina Latorre,
1: ¿No hubo alguna cosa rara por ahí?
2: Un tercero.
1: ¿Un tercero?
0: Ella dice que no está para conocer a nadie. Pero Yanina Latorre dice, dentro de 3 semanas se enamora de otro.
1: Puede ser. Porque
3: en el ambiente son toda gente rara.
0: Y ahí en la charla surgió el nombre de Cochito López.
1: Cochito
0: que ahora está
1: López.
0: Libre porque se separó.
1: Mira vos.
0: ¿Y qué dijo Yanina Latorre? Dice que no está, Cochito López no está al nivel de Pampita.
1: ¿Cómo no está al nivel?
0: Porque es medio miserable.
1: No. ¿Cómo miserable?
2: Dice, ¿cómo haces?
0: Dijo, Pampita.
1: Cochito no es ningún miserable.
0: Dice, gran Pampita valor. No es usadora.
2: Gran valor.
0: No es usadora, pero ella se mantiene sola y trabaja. A ella le gusta la vida espléndida.
1: Bueno.
0: Y Cochito López es muy del canje del chorizo, dijo.
1: No.
0: No sé, qué sé yo. Bueno, no tendrá mucha plata por ahí, qué sé yo. Bueno, chicos, atentos que Daniela Celis.
1: Divina, la pestañela.
0: Pestañela, ya está conociendo a otro chico, Nixi Caro.
1: ¿Ah, sí?
0: Tenía asco por su cuerpo, dice.
1: Asco.
0: Tenía asco por su cuerpo. ¿Alguno de ustedes sintió eso alguna vez?
1: Todos los días, ¿no?
0: Hay algo que le daba asco.
1: Mirarnos al espejo ya.
0: Y no sabía qué le estaba pasando. La solución.
1: ¿Qué hizo?
0: Para recuperar su energía, se hizo una sanación de útero.
1: A la mierda. ¿Cómo es? ¿Hay un pastor sanador?
0: ¿Cómo es que te hacen como una especie de reiki o esas cosas en los chakras. Y viste que hay un chakra ahí abajo.
1: Sí.
2: ¿Hay un chakra ahí abajo?
1: Abajo tenés un chakra.
0: Sí,
2: además de los chakras.
0: Se hace reiki, ¿viste? Reiki es cuando te apoyan las manos.
1: Sin tocarte.
0: Y te transmite emiten energía en el chakra del útero. Y

0: Esta es la nena.
1: Cuando era chiquita, ¿verdad?
2: Ahí se
1: cuando
2: sabe.
1: Era divina, Pestañela.
3: Buen laburo.
2: Pestañela, ¿sí? Divina. Bueno. Otro tema, chicos. Otro tema.
0: ¿Qué pasó?
2: Luciano Cáceres, ¿vieron? Luciano Cáceres tiene divina, un lomo Luciano. Importante. Sí. Y estuvo en el programa de Las Chicas de la Culpa.
0: Sí.
2: Y contó que en una época de su vida, menos ojos que tiene Luciano Cáceres.
0: Ay, por favor.
2: Lomo. En una época de su vida donde necesitaba plata.
0: ¿Qué hacía?
2: Hacía presencias en boliches de strippers.
1: Mirá vos.
0: Qué lindo.
2: Entonces dice que estaba haciendo la loza de su casa y necesitaba la plata para terminar la loza. Entonces se ganaba mucha plata.
0: Qué pobreza,
2: por una
0: ¿no?
2: hora de... No, no pobreza. Tanta, Rolo. Mirá vos que te digo que vos estás necesitando plata, Rolo.
1: Sí, pero no puedo hacer de stripper.
2: No. Él no hizo de stripper. Él hizo presencia.
0: Yo estoy más para hacer una loza.
3: Nosotros cobramos por ausencia.
2: Presencia.
0: Yo estoy más para hacer... Más
3: nos pagan para que no vaya.
0: Yo puedo hacer presencia en la losa.
2: No. Dice, el tema es lo que pasaba ahí. Dice,
0: ¿qué pasaba?
2: Cuando llegué al boliche dije, uy, esto va a ser muy duro.
3: Sí.
2: En la zona sur de la provincia de Buenos Aires. Claro, sí. Dice que era una noche de mujeres. Dice, cuando llego había 5 strippers.
0: Wow.
2: Con la cuestión al aire.
0: No.
2: La cuestión al aire, que sería él.
1: Sí, la cuestión.
3: Las partes.
1: Entendimos las partes.
2: Y estaban encremados.
0: Ay, por favor.
2: E iban pasando. Dice, había mucha excitación ahí entre las mujeres.
0: Dicen que había uno de los strippers que la madre, en vez de echarle talco, le echaba levadura.
2: Dice que él se asustó.
0: ¡Ay! Había un morocho que era impresionante.
2: No, y que el dueño del lugar, el dueño del lugar le mostró a uno de los strippers y le dijo, Marcelo, uno de los strippers. Marcelo. Era así chiquitito. Tenía un cosito así chiquitito. Pero le dimos pa, y mira cómo está.
0: Era.
3: Los morochos que hay son tremendos, ¿no?
2: No, tremendo.
0: Dice, chacha grande le hacían a uno.
2: Le dieron...
0: Chacha grande.
3: Chachota.
2: Y dice, alrededor de las 3 de la mañana se abría otra puerta y entraban los hombres.
0: Sí.
2: Sabías que las mujeres quedaban en un estado en los que podían ligar. Y una bueno, botito, ¿no? Fue que duro, pero por suerte pude terminar la losa de mi casa.
0: Bueno, qué gesto, ¿no? Qué bien, ¿no?
2: Bueno, videitos para terminar.
0: Chico. Dale.
2: Apareció el mini Milei. Un bebé idéntico a Javier Milei que está arrasando en las redes.
0: Es igual.
2: Mirá si no es idéntico.
0: Es igual. Viva la libertad, carajo, me falta decir.
2: El mini Milei.
1: Es igual,
3: Leoncito.
2: Es igualito.
0: Es igual.
3: Che, qué ojazo que tiene.
2: No, bueno, Milei tiene unos ojos celestes
1: azules,
2: muy llamativo.
0: Es el López, igual.
2: Es muy lindo, muy lindo. Bueno,
0: tenía que apadrinarlo al presidente. Si no, prefiero que sea Lobillón.
3: No.
2: Y siguiendo en la pata política del resumen Blue, apareció un nuevo ministro de salud húngaro en el nuevo gabinete que se está formando, que tiene mucha onda. Es una mezcla de Macri y Adorni.
0: A ver.
2: Por lo que baila y lo que canta el ministro. Ahí está, mirá. Ahí están festejando el triunfo en las elecciones.
0: Macri y Adorni.
2: Sí, una mezcla.
3: Adorni, ¿eh?
2: Claro.
1: ¿Qué te parece Macri?
0: Claro.
2: Macri.
3: ¿Cómo baila? Me dio el pedazo.
1: ¿Cómo baila?
3: Ajá,
2: sí.
3: Es un gran, ¿cómo baila?
2: Impresionante. Bueno, y para cerrar.
0: Esto es de salud.
1: Dale, y para cerrar.
2: Dios, para cerrar.
3: Tiene buena salud el ministro.
2: Buscándole una novia. Algo. Buscando una novia a Rolo.
0: Sí, dale.
2: Le conseguí a Amber Bullock.
0: Amber.
2: A ver si te gusta Amber Bullock.
0: Ah, la pelota.
2: Es una de estas señoritas que no se mojan los pies cuando se baña.
1: Que es turca.
2: Es rubia. No, es americana.
0: La rusa.
3: No,
2: Amber Bullock.
3: Americana.
2: ¿Qué opinas, Rolo? ¿Te va?
0: Espectacular.
2: ¿Te gusta esta señorita?
3: Sospechosa, de verdad, no se moja los pies.
1: Sospechosa, ¿eh?
0: ¿Qué parece? Me hace acordar a Esper y a Carlos Pañi.
2: ¿Por qué? ¿Qué?
0: Los pelados.
1: Dale, cerrado.

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18: Bueno, semana marcada, Eduardo, por la inflación. Hoy, 11 horas, se conoce la inflación de la Ciudad de Buenos Aires. El jueves, 16 horas, la del INDEC a nivel nacional. El miércoles, hay licitación de deuda del Tesoro, clave para ver cómo vienen las tasas de interés. El viernes, acordate, se define qué va a pasar con las naftas, si sigue la amortiguación de precios dispuesta por Horacio Marín, el número uno de YPF, va a ser clave en lo que respecta a la inflación del mes en curso. Hechos principales de la semana, hoy puntualmente las acciones están en una jornada bastante tranquila, Eduardo, pese a las noticias que vienen de Medio Oriente, donde Donald Trump nuevamente rechazó una oferta de paz de Irán, así que el mercado sigue con expectativa todo lo que está sucediendo en el exterior. Informes de Banco de Inversión Norteamericanos hablan de mejores pronósticos para la economía argentina en los tres trimestres que quedan del año.
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0: hace, querido? Buen día.
1: ¿Cómo estás, Marcelo?
0: Bien. ¿Cómo va? ¿Bien?
2: Bien, bien, acá estamos. Y comenzando la semana.
1: Feliz, feliz vos por Racing, nosotros. Sí.
0: Yo como el orto.
1: ¿No?
0: Te acompaño. Y a ver, ¿cómo puedo estar? ¿Cómo hincha de Boca?
1: Como el orto.
2: Como el orto. Para mí es una excelente mañana.
3: Hermosa mañana, ¿verdad?
0: Para mí es una horrible mañana.
1: ¿Verdad?
0: Bien. ¿Verdad?
2: Sí. Bueno, hay equipos que están peores que Boca, ¿no? Ahora va a clasificar para Libertadores. Uh-huh. Están ahí para clasificar.
0: Estamos ahí casi para irnos. Pero bueno.
1: Casi está ahí, sin margen de error. Boca es como el vino trucho. Lo ves en la copa y está bien. Lo llevas a la boca y es un asco.
3: ¡No!
1: Me contaba Mauro Septier, que estuvo en la cancha de Boca el sábado,
0: sí,
1: que el arquero de Boca le gritaba: marquen a los nuestros. ¿Es verdad eso?
0: Sí. Marquen a Di Lolo.
4: Igual Braille tiró un cascotazo a Milton Delgado en el gol de Gil también. Sí. Seamos buenos, diría. Horacito, ¿no, Horacio? Seamos buenos, ¿eh?
3: Seamos buenos, viejo. Riquelme, el mejor jugador del mundo.
1: Fíjate,
3: como presidente de Boca. Deja mucho que desear.
2: Unos datos. Bueno, pero lo inventaste vos.
3: ¿Y yo qué inventé, viejo?
2: Lo inventaste vos, Riquelme.
3: Sí, lo inventé yo. Lo empecé a elogiar y empezó a crecer. Y después se la creyó, viejo. No te la creas nunca cuando estás arriba, Pucci.
0: Y Riquelme, querido, no ganó nada.
3: Nada.
0: ¿De qué es presidente? Nada. Lo eliminaron en todo.
3: Nada.
0: En todo.
3: Es que es como el poema ese que dice Osvaldo Ardizone cuando sea gerente y te sienta gerente.
1: Te voy a decir algo, querido Pagani.
4: Qué maestro.
1: Boca es como un salón de fiesta. Festejan todos menos los dueños.
3: Toman mate los dueños, Pucci.
4: ¿What? Si querés uno, Horacio, tengo uno acá. Está medio lavado.
1: No. Dáselo a Lázaro, va, y se está lavado.
3: Sí. No es para mí, Pucci. Yo tomo champán de desayuno. Bienvenida, Mariel Di Lenarda, en la Argentina.
5: Hola, ¿cómo andas?
1: Grande, Mariel, ¿eh?
3: Gracias. Gracias, porque le traes alegría a esta mesa, que estamos tristes por Boca. Y
5: ay,
3: bueno,
5: gracias. Sí, bueno, yo coincido con Eduardo, ¿eh? Respecto de Boca.
2: Claro. Y le puso
3: hacer algo. Pero bueno, la propuesta que teníamos con Andrés Ibarra, hacer el estadio nuevo, todo, y los termos que eligieron, seguir con este.
1: Claro.
3: Bueno, ahí está, el Alberto Fernández de Boca.
2: Ahí está.
3: La gente tiene que entender, ¿ves? Tiene que ver el choque, ¿no? Tiene que ver el choque, si no, vos le anticipás, ¿vas a chocar? No, la gente te dice, no.
1: Bueno, una pregunta, querido Mauricio.
2: ¿Puso mucha pimienta el fin de semana, Mauricio, con el documento contra el gobierno?
5: ¿Viste el comunicado del PRO? Está por blanquear novia, parece.
3: ¡No!
1: ¡No!
0: Dicen eso, ¿no?
5: Eso dicen. Incluso le contó a Juliana.
1: Ah, ¿ya se lo contó a la ex?
6: Sí. Me hace acordar la estrategia cuando yo lo asesoraba, que le decía, tienes que ahora anunciar el embarazo y eso te va a dar puntos en las encuestas. Y ahora es lo mismo.
1: Mirá Alfonsín cómo le fue cuando, viste, que te acordás que se accidentó, que venía en baja.
3: Sí.
1: Y se accidentó y levantó el rating.
0: Claro. Sí, claro, eso era, pero ahí es la época de la Alianza, era eso, que estaba, que bueno. Que,
1: bueno, Alfonsín es como... Sí,
0: después le dio una mano de la Rúa, ¿no?
1: Claro, como anillo gordo era, ¿no? Le entraba la Alianza.
0: Sí, claro. Una mano para empujarlo.
1: Una pregunta, bueno, Mauricio, sí. ¿Vas a volver?
0: Y la verdad es que
1: hay un sector
0: yo creo que por favor se entienda esto que voy a decir.
5: Hace un esfuerzo,
0: las
5: entonces.
0: Bases me piden,
5: sí, claro.
2: Las Mabeles
0: están pidiendo
1: en el círculo
0: la gente
1: rojo,
0: de bien de verdad.
3: Sí, los empresarios también. Sí.
1: Me dijeron que en el Círculo Rojo ya te llaman película vieja.
3: ¿Qué?
1: Porque estás por volver.
0: Muy probable.
5: Así que, bueno,
3: ahora el Círculo Rojo también la entiende, que había que apoyar en su momento, porque voy a aguantar. Y bueno, ahora se están comiendo la motosierra y el viejazo de
1: ¿qué?
3: Bueno, ahora la entendieron, ahora la vieron.
5: Hay que ver qué dice Cristian también. Digo, Cristian, que es otro referente del espacio, ¿no?
7: Nosotros estamos con el voz. Siempre.
1: Bien.
7: Guarda, porque esto nosotros le hicimos en trimo a la Libertad Avanza. Pues están todos, está Turzenegger, está Caputo, está Lapato. Y cuando el voz dé la señal,
1: Se cambian todo, ¿no?
7: Claro, hacemos como un Transformer, así, pra, pra, pra, pra, pra, pra. Le copamos el gobierno.
4: El Transformer, viste, que pasa de muñeco a autito. La viceversa.
7: Sí. Yo también, gracias a la política, pasé.
1: Es grande, ¿eh?
7: Sí, sí, pasé de...
4: ¿De tener de, pierna a ponerte ruedas?
7: No, de alquilar a propietario. Pero bueno, me fui transformando. Yo tengo una alegría de verte a vos, María.
8: Sí, Cristian, yo también.
7: Me estuve conformando con la otra.
8: ¿Con quién? La no, dile nada.
7: No quiero buchonear.
8: ¿Puedes creer que me...?
7: No quiero buchonear. Sí, sí, sí. No quiero buchonear. No. No quiero ser buchón.
1: No, no, pero, no contés.
7: Pero,
1: no contés.
7: Pero... ya pidió oficina propia acá adentro en la emisora.
8: ¿Y se la van a dar? Capaz que sí.
7: Dijo, por favor, quiero estar pegada al gerente. Siempre pegada al gerente.
8: Chupa medias.
9: Buen día. ¿Cómo andan mis soles?
1: Divina.
7: No puede ser que tenga tanta alegría esta temprano, la concha de tu madre.
9: Pará, Jorge, no te enojes, por favor. Sí. Bueno, mientras...
7: Habla menos, boludo, habla sí. menos.
9: Yo creo que agradezco...
7: Esa risa que tenés de Silvia Zuller.
1: No es que la gente... Tranquilo, Giorgio.
9: Boludo. No te enojes, bueno. No, la de Silvia.
1: Tranquilo, Giorgio, no te pongas así.
9: Silvia, sí, Silvia. Es más terrorífica, bueno.
1: Un saludo, no, Silvio Soldán. No, no.
10: Por favor, muchísimas gracias, querido Rolo. Quisiera beber de tu aljibe. No. Y si esta semana te toca a vos.
9: Por favor, Silvio, quiero decir que, bueno, hay alguna que estuvo agradeciendo porque estuvo cubriendo baches. Me parece que tan mal no le caigo, ¿no?
1: Una pregunta.
7: Es lo mejor, vamos a hacer toda la radio con todo imitador y nos ahorramos los sueldos de estos cinco.
1: Madre, en 4 horas de imitadores.
7: No, se enferman, falta.
8: Y sindicalizados, pucho, además.
7: ¿Cómo se van a tomar vacaciones? ¿Cómo se van a tomar vacaciones?
9: Bien, tal, bueno, yo mañana, yo lo quiero aclarar, ¿eh? Mañana me voy de vacaciones.
1: ¡No! ¡Mañana!
9: Orlando, allá vamos.
1: No, ay, ¡te vas a Disney!
9: Orlando es mi tío y vive en Clyde. No.
1: Es verdad, una pregunta.
9: Sí.
1: Te contaron, yo no quiero meter púa ni nada de eso. Que cuando vos viniste,
9: sí,
1: te dijeron, ¿por qué te echaron de tu anterior trabajo? Porque me acostaba con mi jefe.
9: No.
1: Contratada.
9: Por favor, no, pero...
3: Salimos de copa, sí, con Marielita.
9: Sí, bueno, sí, varias veces con
3: Horacio.
9: Cuando hacíamos con todo,
3: sí,
9: respeto, los
3: claro,
9: sábados.
3: Sí. Ah, divino. Me dijo, 2 copitas termino abajo de la mesa, 3 copitas abajo tuyo, Horacio. Sí.
9: Me acuerdo que una vez tuvo que venir la ambulancia.
8: ¿Sí?
9: Sí. No, bueno,
8: una
9: cosas
8: discusión que...
9: Sí,
8: bueno,
9: sí.
1: No.
9: Cosas acaloradas que pasaban.
8: Sí.
3: Yo tengo esa información. Un sábado a la mañana. Un sábado a la mañana.
1: Contá, Luisito.
3: Con todo respeto, se pelea con el doctor Romero.
1: No me quedé.
3: Sí.
8: ¿En serio?
3: Sí. Le pelea a Pagani con el doctor Romero.
1: Perro.
8: Porque en ese momento,
1: perro,
8: el doctor Romero, estábamos en una discusión política, sí, y el doctor Romero dijo, mi mamá vive perfecto con lo que cobra de jubilación. Sí. Y era como si cobrara ahora, más o menos.
1: Bueno, mantenés el caso de Máximo. La,
8: y ahí
1: la mamá vive bárbaro.
7: El doctor Romero es muy quillerista, muy quillerista.
8: Y lo queremos, le mandamos un...
7: Hasta los perros son quillaristas.
3: No, el tema fue así, porque se pelearon porque él dijo que el boxeo no era un deporte.
8: Ah, también eso.
7: Yo también creo que el boxeo no es...
1: Agarrado.
8: ¿Qué está?
1: La pelea.
7: Dos personas golpeándose la cabeza hasta matarse, eso no es deporte.
8: Ahí va,
7: deporte.
8: Venir.
3: Yo le dije al doctor Romero, los gatos y los perros a la selva, viejo. No son necesarios los veterinarios, Puchi.
8: No, no.
1: Yo que fui...
3: De ahí vino el SAME, bueno. Y ahora hay otra discusión.
1: Yo cuento que fui boxeador.
3: Sí.
1: Fui considerado el boxeador más limpio del mundo. Había todo de blanco, con un jabón bárbaro, y a los 2 minutos me tiraban la toalla. Entonces empezó la pelea. Empezó la pelea, trompada va, trompada viene, trompada va, trompada viene, trompada viene, trompada viene, trompada viene, trompada viene. Digo, ¡pará! No me pegué más en la cara, que yo también quiero ver la pelea.
11: Pero, ¿sabes?
10: Maduro no cae.
11: Horacio tiene un libro. Horacio tiene un libro de no sé la cantidad de vueltas que dio al mundo yendo a cubrir peleas.
12: Bueno, sí, señor.
9: Bien, bueno, está bien. Bueno, es el hombre que más viajes a Las Vegas tiene.
11: Claro.
1: Al casino.
12: Está bien, bueno.
10: Gracias a Clarín, viejo. Sí. Gracias a Clarín.
9: Por suerte ahora el casino no va mal. No.
1: Casino es porque casi no.
10: Casi no gano, viejo. Una vez entré, dejé todo. Todo. Salí en bolaina, Puchi.
11: Sí, sí.
10: Hacía un frío. De golpe vi una nena que venía con un tapado y me cubrió así.
1: Mira. Es verdad que vos salías.
10: Me dio un beso de lengua, me robó un diente de oro, Puchi.
1: Es verdad que salías. Esto me lo contaron. Te salías en bolas del casino. Salías en bola del casino. Le dijiste a uno que salía en calzoncillo. Vos sí que sabés retirarte a tiempo.
10: El jugar es perjudicial para la salud. Hay que
1: es verdad,
10: viejo.
1: Menos para los agenceros.
11: Sí, okay. No, pero él se comía con la hermana. No, la hermana era la que se comía los papelitos de la quiñela. ¿Te acordás?
1: No puede ser.
9: Bueno, una amiga, ¿eh? Una amiga.
11: No, lo contó mil veces. Porque están hablando.
10: Estamos fomentando el juego clandestino.
1: ¿Cuál es perjudicial para la salud?
10: Por favor.
6: No me quemé.
10: Por favor. Por favor, Mariel, te pido
11: perdón.
10: ¿No ves que la otra?
11: Al aire.
10: La otra es mucho más ubicada que vos.
1: Es verdad, es cierto.
10: Se merece un Martín Fierro, Mariel, no, dile
9: por
10: nada.
9: Por favor, lo estoy esperando hace años.
1: Bueno, por lo menos un fierro merece. Sí.
10: Mejor labor conducción periodística. El Martín Fierro es para Mariel, dile nada.
9: Gracias.
1: Bravo, Del Moro.
9: Gracias, Aptra, por este premio.
10: Tiene que ser un agradecimiento breve, por favor.
9: Gracias por este premio tan hermoso. Gracias a toda la gente que confió en mí. Muchísimas gracias a Jorge Porta, a Martín Aguirre, a toda la gente que escucha de Radio Mitre hace tantos
11: años.
9: Agradecémelo
11: a mí, querida, agradecémelo a mí.
9: Escucho una voz que no entiendo qué dice, pero claro. Gracias a todos. Muchas gracias, lo quiero.
10: Ya estamos practicando por
1: ¿entraste
10: las
1: dudas? a la casa ayer, de Santiago?
10: Ah, sí, porque ya no, no sabemos qué mierda hacer. Pusimos a la bomba tucumana, a ver si queremos salió. Hacer una amenaza de bomba, algo.
1: A mí me dijeron que el ganador de Gran Hermano vas a ser vos. Sí.
10: Es el único que va a quedar en la casa. Es el único que va a quedar en la casa.
2: Tenés cuidado, no te la compra Adorni antes. ¿No? No.
1: Es de Adorni la casa. Dicen que la casa es de Adorni.
10: Sí. Es de la escribana, en realidad.
2: ¿Dio fe usted, escribana?
6: Sí, por supuesto, yo di fe esa casa. Bueno,
1: la casa del Gran Hermano de
6: en realidad me dijo, Manuel, yo te la dejo a tu nombre. Tranquilamente, esto no lo digas públicamente, pero te va a ser a tu nombre.
11: ¿Qué es esto? Yo a Laura Ufa le presté $240,000.
10: Sí.
1: Laura Ufa está prendida la joda.
6: Pero mira. Porque tiene muchos años de trabajo.
11: Sí, así es. La número uno del espectáculo.
6: Desde que empezó con Emilio Ariño en la radio, todo eso, desde ahí viene ahorrando.
10: Bien.
6: Dólar sobre dólar. Yo lo certifico.
11: Ariño.
1: Emilio Ariño con Jorge Jacobso dejando dos.
10: Claro.
11: Qué
1: época,
10: ¿Cuántos recuerdos del espectáculo?
11: En estos días que estuve, sí, yo lo sé, tanto vi que vino Pilar. Que
10: claro,
11: eso
10: Pilar
11: que
10: Sor.
11: Le dio como una clase de vida. Me gustó eso.
1: ¿Qué de su vida, Pilar?
13: Muy buenos días. ¿Qué tal? ¿Cómo estás, Mariel? Qué alegría tener a las dos Marieles.
9: Muchas gracias.
13: Acá, porque la verdad es que son dos personas luminosas. Yo estaba así, cerrando los ojos porque tanta luz, digo, no puede ser.
1: Divina, Pilar.
13: Tienen tanta luz ustedes dos que realmente brillan ustedes.
1: Qué lindo, ¿no?
13: Y ya están para tener programa propio las dos Marieles.
1: Es verdad.
9: A dos Marieles. Yo ya lo voy a tener. Yo lo voy a tener, ya lo arreglé.
1: ¿Ah, sí?
9: Sí.
1: ¿A qué hora vas?
9: Lunes a las 4 de la mañana.
13: No.
9: Por algo se empieza.
13: La previa Caride.
9: Totalmente.
13: La previa Caride, sí.
9: La previa de Horacio Caride.
13: Una persona muy enojona, Horacio.
1: Divina.
13: Horacio Caride, muy enojón.
1: Calentón.
2: Mal llevado, ¿no?
13: Mira. Una vez me llevaron.
11: Caride, Pilar.
13: Me llevaron especialmente porque él decía que como jugador de fútbol se enojaba mucho. Era, pegaba patadas como si tuviera un allanamiento, no, como si fuera un gendarme en un allanamiento.
1: Es verdad.
13: Tremendo.
1: Que
13: yo tuve que ir después al vestuario a decirle, Horacio, por favor, no seas tan agresivo. Porque es como que te descarga con el fútbol. Eres muy agresivo.
1: Es verdad, Pilar.
13: sí.
1: Pilar,
13: super bien.
1: Pilar.
13: Súper bien, súper bien.
1: Pilar.
13: ¿Qué?
1: ¡Eso es sorda! No digo que a Caride me habían contado que lo dieron a préstamo con opción a regalo.
9: Se va a enojar el servicio informativo. Claro, quiero tener quilombo cuando tenemos una información de último momento.
1: A ver, Horacio, ¿qué pasó?
13: Horacio, atento, Marcelo. Escuche, el verdadero informativo está acá.
12: Último momento.
9: Siendo las 10 de la mañana, 24 minutos.
1: Sí. ¿Qué? Sí.
9: Temperatura 12 grados 7 décimos.
13: ¡Ay, qué frío!
12: Murió el dueño de la fábrica de jabones, Palmolive.
9: Muchas gracias al servicio informativo por esta información de último momento, ¿eh? Gracias. Vamos a estar
1: estudiando. Es verdad que sí. Vos que la tenés clara, Marcelo.
12: Sí, así es.
1: Que
12: así
1: la Walker.
12: ¿Sí?
1: ¿Sí? ¿Sí? Cuando dice con el nombre de mí.
12: La Sandra. Cristina Fernández de Kirchner.
1: Le hacen un monumento, ¿viste?
11: Y fútbol, fútbol.
1: Tienen que hacer un monumento.
12: ¿Sabes cómo le dicen, digamos, dos días en el gobierno? Le dice Sandra Pechos Bellos.
1: Divina.
12: Sí. Había que hacerle un busto más que un monumento, digamos, o sea, con la tarea social impresionante que hizo de cortar todos los planes y que Boludoni, como decía Eduardo, digamos, o sea, quede fuera de juego. Digamos, o sea, no lo pudieron hacer, ni los cucas, ni los que se dicen que son, ay, los de Tibiemos. Nada. Sí. Con Carolina Termo Stanley los engordaron a todos. O sea, digamos, y nosotros vinimos a cortar ese curro.
1: La tenías cuando le dijeron, ¿de dónde venís, Alberto? Vengo de descubrir un busto. Mucha gente, no, soy la minita nomás.
14: Éramos dos.
1: Genial, Alberto.
13: ¿Saben que las escucho? Escuchen esto, fíjense, el pase es una experiencia sonora, ¿no?
1: Qué linda
13: fiesta. Yo hay veces prefiero no verlos porque verle las caras a ustedes.
1: Sí, sí.
13: Me la baja la mañana, ¿no? Así que cierro los ojos, escucho una Mariel, escucho otra Mariel y escucho a Pilar Sordo y digo,
1: un trío.
13: Se me pone como la cordillera.
1: No. Cuarteto, ¿no?
11: Sí.
1: En la Aconcagua, ¿no?
13: Claro, me dan ganas de hacer inversiones mineras, de explotar.
1: Qué divina.
13: Las escucho una. A ver, Mariel una.
11: Hola.
9: Hola.
12: Le agarra algo en el asunto.
1: Tranquilo, Alberto.
13: Y escucho a Pilar. Hola, Alberto, ¿cómo estás? Me calienta mucho.
9: Eso que hace frío hoy, ¿no? Sí.
12: Un pito duro.
13: Bueno, por eso, yo quería dejarle una frase.
11: Ay, sí, Pilar.
1: Una frase, Pilar, una frase.
11: Para empezar la semana.
13: Bien. Estoy claro. Súper bien.
11: Sí.
1: A ver, la frase.
13: Ser feliz es una decisión que hay que tomar todos los días.
12: Muy bien.
1: Ah, eso es cierto.
12: Muy bien.
13: Y hay veces es mejor tomarse un vaso de vino y ahí vas a ser feliz. Borracho, pero feliz. Esto no depende de las condiciones de vida que tenga. Sino de la actitud con la cual enfrentar los problemas. La felicidad es eso, decidir ser feliz.
11: Ay, muy hermoso.
12: Muy bien. Ah, linda frase.
9: Divino.
11: Che. Es verdad.
1: Me gustó una.
13: Tienes que estar decidido. Si no estás decidido, no vas a ser feliz. Tienes que decírtelo a ti mismo. Voy a ser feliz. Háblate.
1: Qué lindo, ¿no?
13: Mismo.
1: Qué lindo.
13: Si te hablas bien a ti mismo, hablarás bien a los demás.
1: Yo feliz, sí feliz.
13: Sí. Para eso tienes que usar protección.
1: Sí,
13: tú eres muy de ir a peluche, ¿no?
1: Yo soy de protección.
9: Como a peluche. Ya que estamos...
1: Qué bien. Si vas a hacer el amor, te tenés que cuidar. Nunca hay que dar dirección ni teléfono. No.
9: Quiero compartir también, sí, ya que Pilar...
13: Eso me pasó a mí cuando un novio me dijo, vamos a hacer el amor, yo ya lo tengo hecho, le dije.
1: O sea, me encantó una vez que dijo la diferencia entre un preservativo y un supositorio.
13: ¿Cuál?
1: Uno es palpito y el otro palpote.

0: Quiero compartir una reflexión de una oyente. Me quedé con la del
1: Me hizo acordar a Piñera que decía, ¿te acuerdas que decía el maripoto en vez del marimoto? El presidente que tuvimos nosotros.
0: Ay, Dios.
2: Casi se mata. ¿Sabes que te vas a caer un día, Pilar? Un día pregunté que.
1: Un temblor.
2: El pico,
1: lo nombré y me dio un temblor.
3: Pilar está como el loco. Hoy
2: un día ya en.
4: Pensaba que Piñera estuvo sentado en esa silla.
1: El espíritu.
4: Estuvo acá en esa silla. Claro,
1: el espíritu.
2: El espíritu.
1: Espíritu.
5: Le pasó algo en las partes. Sí.
2: Un temblor. Una vez pregunté por Pilar Sordo, ahí en. Sí. En Chilevisión. Dijeron, ¿qué es de Pilar? Y me dijeron, arrancarse los pelos uno por uno.
1: Perdón, te estábamos interrumpiendo.
0: No, Mario, por favor, es un lujo. Es un lujo tenerte aquí.
1: Hay que escuchar al otro.
0: A los siempre. Compañeros sí. de Chile, sí. Un lujazo. Un mensaje de una oyente, por Elma Dios. Madera, que dice.
2: ¡No, Madera!
0: Dicen,
5: buen apellido.
0: Dicen que el amor es más importante que la guita.
2: Ajá. Es verdad, es cierto.
0: Pero intentá pagar las cuentas con un abrazo y después me contás.
2: Usted sabe, Pilar, que siempre mi amiga Elba Lazo.
0: No.
2: Recuerda una frase suya.
0: A ver.
2: Vive cada día de tu vida
0: sí.
2: como si fuera el último.
5: ¿Y qué pasó?
2: Y algún día vas a acertar.
4: A ver, Elber Gagruez.
6: Están llegando mensajes.
2: ¿Qué dice la gente?
6: Hay uno acá, no puedo decir el nombre, pero dice, es verdad, Caride es un caballo jugando al fútbol.
0: Tranquilo.
6: Ahí está. Bueno, vos podés dar testimonio, Marcelo.
5: Sí, sí, puedo dar testimonio. Sí. ¿Vos Eduardo
2: sabés,
5: también.
2: ¿Vos lo de Caride fue una cosa.
5: Creo que fue víctima.
2: Lo de Caride fue increíble.
6: ¿Por qué?
2: Porque dicen que jugaba tan mal que cuando el técnico lo iba a sacar, los jugadores contrarios le pedían al técnico que no lo sacara.
0: Dicen que es como Romario, mitad Rompero, mitad Mario.
2: Un grande, Caride. Pimentón, le decía.
5: Lo pusieron para darle el gusto.
2: Divino.
5: Pimentón y orégano, las dos cosas, ¿no?
3: Mami. Dios mío.
1: Me encantaría ver el mundial con Caride, ¿no? Sí, porque nosotros divino, lo vemos.
0: Claro, no, ver. Sí, claro. Por televisión.
5: Está lindo el LED, ¿no?
2: Viste que en México salió la hamburguesa del mundial.
1: Pero por lo menos podemos comprar un LED más barato que ustedes, huevón.
2: Eso es verdad.
3: Sí, es verdad.
1: Si ustedes siguen con esa política comunista, no van a llegar a ningún lado.
2: ¿Sabías, Pilar, que en México salió la.
6: Sí.
2: La hamburguesa del mundial?
5: ¿Cómo es la hamburguesa del mundial?
2: Sin chile.
3: Ganando amigos.
0: Chi, led. Chi, led. Beso grande.
2: Beso a los chilenos, porque seguramente alguno estará ahí puteando.
0: Es con amor.
4: Ay, a Uruguay vamos a ir, a Chile ni en pedo.
3: Ay, Santiago, lo extrañé. Ay,
4: yo también te extrañé mucho, Marielita.
2: Divino, Santiago.
4: Ah,
2: su reflexión final es la
4: que... Qué lindo que es escuchar el silencio, mira.
6: Pero su reflexión final siempre es la importante.
3: Sí.
2: Es verdad.
4: Es la que importa.
3: La gente lo espera.
4: Es verdad. Y ahora que se abrió la importación a todo.
2: ¿A quién le importa?
4: Sí. Hola, princesa. ¿Te puedo llamar princesa? No. Ok, señor Rodríguez. Comencemos entonces por el examen de próstata. Tranquilo como para arrancar.
5: Sutil, ¿no? Sutil.
4: Sutil Santi, como, sí, para empezar. Como para
5: republicano,
4: empezar.
5: Un chiste republicano.
4: Sí, ¿tenés más saludos, Marielita?
0: Sí, yo tengo uno que me pongo un poco seria porque fue una conversación que tuve con una persona que.
4: Cuidado.
0: Que bueno, que tengo mucha relación, que es gran escucha de Radio Mitre, Sociedad Anónima.
4: Una fuente.
0: Me dijo, Mariel, te conté que tengo un medio hermano. Y yo le dije. ¿Qué onda? ¿Tu mamá se volvió a casar? No, lo agarró un camión.
2: ¡No! Dice, disculpe, ¿dónde está el que lo agarró la trituradora? En la habitación 101, 104 y 214.
4: Adrián dice, no paro de reírme. Son unos genios de verdad. Cada día mejor está en el pase. Me mata. Mira, Vivi Leona dice: qué capos lindo. Genios, me alegran, informas mis mañanas, los quiero. Nancy Cruz desde Portugal.
0: Un beso para Cristiano Ronaldo.
4: Cada día alegra mi regreso a casa en Madrid.
2: Santiago.
4: Extraño las cenas con Rolo, las charlas con María y sentarme al lado de Edu para hablar de economía en sensación térmica. Un abrazo a todos.
2: Querido. Jorge Haley. Jorge Haley.
7: Gran periodista, Jorge.
2: Divino, un poquito, pero, querido.
4: Sí, ¿tenés un saludo?
2: Sí, para la gente de Suipacha.
4: Sí.
0: Miran.
2: Gente buena, en serio,
4: Gente buena que se bancaron una charla de una hora.
2: Y pico.
4: De Rolo Villar, Tarico y Melo,
2: Qué triste.
4: Tarico Melo. Mira.
2: Salió
4: buenos quesos nos dieron.
2: Bueno, muy rico.
4: Un asado también. No sabes cómo.
7: Rico.
4: Estaba para quedarse.
7: ¿Qué te parece?
0: Pero vos tenías teatro.
4: Sí. Yo le dije a un chacarero: no me querés adoptar.
2: Yo casi me quedo, ¿eh?
4: Sí.
2: Me trataron tan bien.
4: Había uno que empezó a darle al trumpeter
0: y le daba.
2: Y no lo parecía.
4: No lo soltaba, Rolo.
2: ¿Por qué una correa rodeado de botellas?
0: Estaban en un embotellamiento. Por eso no podían volver.
2: Etiqueta, le dicen, ¿no? Pegado a la botella. ¿De qué te gusta más?
4: Imaginás cómo hice la función el sábado a la noche. ¿Qué quieren? ¿Qué ven?
2: Todo pendenciero, ¿no? En vez de 1.200 personas, viste 2.400.
1: Uy, cuánta gente.
2: Dice, ¿qué te gusta más? ¿Teresa o Carla? No, me gusta más Carla.
4: Bueno, saludos a Marce Giu. Silvia Schneider.
2: Divina.
4: Claudia Ábalos, Daniel Caro, Stella Molnar, Candela Martín, Pablo Linardi también. Mirna.
2: Mirna,
4: qué lindo nombre, Mirna.
3: Sí, lindo.
4: Roberto Monzón me dice: gracias por la risa. Los que están en juicio por los cuadernos los llaman que comen sano y saludable. Los hizo cagar Centeno.
2: Es bueno.
4: Está muy bueno ese. Bueno, no, este no se puede contar. No.
2: Este otro tampoco.
4: Gracias, Eli también.
2: Eli,
4: acá.
2: ¿Qué dice Eli?
4: Desde Brasil nos escucha siempre.
3: ¡Ah!
4: Sí. Michele dice: un gusano pasó por las vías del tren, perdió el trasero.
2: Oh.
4: Regresó a buscarlo, perdió la cabeza.
2: No.
4: Moraleja: no hay que perder la cabeza por ir atrás de un culo.
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0: 10 de la mañana, 40 minutos. Seguimos en nuestra mañana. Vamos hasta las 13, día lunes.
1: Brrr, ¡qué frío!
0: ¿Cómo cuesta, no? Con este frío, ¿no?
1: ¡Ay, Dios mío!
0: ¿Cómo estamos ahora de temperatura?
1: Ahora está bien, mirá, 12 grados 7 décimas. El tema fue más tempranito, ¿no? Donde en un momento térmica de 4 grados
0: claro,
1: y medio. 5
0: grados, sí, sí.
1: Claro, en Gran Buenos Aires 1 bajo 0. Nada, qué sé yo. Ahora ya se soporta, ¿o no?
0: Ahora es soportable. Sí. ¿Qué tal, Marielita? Bienvenida.
2: ¿Cómo andan, chicos? Gracias.
1: Bienvenida a la Argentina.
2: Sí, 5 días muy lindos. La verdad es que la pasé muy, pero muy bien. Una invitación que tenía pendiente desde hace muchos años, así que me fui a conocer la isla feliz, estuve feliz, averigué un poco todo, los extrañé y acá estamos, de regreso.
0: Bien, muy bien, ahí está ahora. Pasaron cosas durante tu ausencia.
2: No, pará, que yo estaba al tanto, obviamente, pasaba de todo. Claro. Cuando vos te salís un poco del círculo por ahí en el que estamos, decís la intensidad de la Argentina, ¿no? Me encontré muchos argentinos, igual, nada, es hermoso nuestro país, así que hagamos todo para que le vaya bien.
0: Seguro, 19 minutos faltan para las 11, Horacito, ¿cómo estás?
3: Hola, ¿cómo te va? Buenos días.
1: Buen día.
0: Lo más importante es que Horacio pagó
1: eso fue lo más relevante de todo.
0: Lo más relevante
1: días.
0: De la semana, eso sí. Me refería yo.
1: ¿Vos viste o no lo viste?
2: Esa parte no la vi.
1: Lo más importante.
3: La vio toda la Argentina.
2: Bueno, sí. No estaba acá.
4: Estuvo viralizado un poquitito.
0: Y lo peor de todo, que el agraciado fui yo.
2: ¿Te enchufó un pico?
4: ¿Pico? Hubo apasionado y con lengua.
2: ¿Chuponazo?
1: Intercambio de
2: fluidos.
0: Te voy a decir una intimidad. Al otro día se me cayó un arreglo de la muela. No es joda.
2: Profundo fue.
0: No sé.
3: Yo estabas muy concentrado.
2: Qué bárbaro.
5: Te tensionaste, Marce.
2: Ahora sí te estaba con ganas.
3: Que no me gustó que quedó es que yo te agarro de la nuca.
2: Claro.
1: Tremendo.
2: No era mutuo, vos decís.
3: Lo que pasa es que yo estaba muy abajo.
0: Yo me resistí un poco.
3: Estaba muy abajo.
5: Eso tampoco está bueno.
2: Pero Horacito tenía ganas, se lo veía.
0: Sí.
1: Entusiasmado.
5: Bueno. Es un tipo de palabra.
2: Como que no sufrió, ¿viste? No era, sufrió. Era el perdedor, pero
0: te
2: no
0: perdiste
2: no
0: lo más importante. Yo te preguntaba de eso y vos me saliste con la política, Mariel.
5: Hay que hacer un video de reacción de Mariel.
2: No lo supe, ese no lo vi. Qué loco, mirá. Y bueno, tenía.
5: Está googleando, Mariel, muy interesada en el tema.
0: Bien, 10:43. 10:43. Después vamos a hablar, Rodri, un documento del PRO le puso pimienta, así de la nada salió.
6: ¿No? Fin de semana, ayer por lo menos se conoció el documento del PRO que le pone un poquito de cuestionamiento al gobierno de Javier Milei en el medio, obviamente, de la cuestión económica y sobre todo también del tema Adorni, ¿no? Y lo que pasó el día viernes en esa reunión de la mesa política.
0: Bien, muy bien. Y hoy es un día muy especial. Primero, por dos motivos, pero el primero de todo es que nació Francisco, nieto de Gustavo Sanmartino.
3: ¡Grande!
2: ¡Grande Gus! ¡Abuelito, dime tú!
4: Beso grande a nuestro productor, ¿eh?
0: Le mandamos un gran abrazo. Lindo. Y también a Ángeles, a Angie, que es la mamá.
2: Claro, sí.
0: Así que le mandamos un gran beso a ambos.
1: La que hizo
2: el esfuerzo.
0: El papá acompañó.
1: Claro,
0: papá
1: sí, acompañó. No, también.
2: No, pero
0: ahí está. Y además estamos de cumpleaños, che.
2: Ah, mirá.

0: cumpleaños de Horacio?
1: No, no, hoy es el cumpleaños, el cumpleaños de Flavia.
2: ¡Grande, Flavia!
3: ¡Vamos, tripera!
0: Tiene un lunes glorioso, Flavia.
1: Y también cumple Marina Bianco.
3: ¡Ah, Marinita! ¡Beso grande!
4: Así que, ¡feliz cumple!
1: ¡Feliz cumple! Así que festejamos todo.
3: A lo grande.
1: Estamos con, entre otras cosas, ya salió una lista para el Mundial, ¿no?
0: Exactamente, una prelista, la lista de 55, con esta fecha que ya había estipulado la FIFA del 11 de mayo, con el tiempo límite para esta prelista. ¿Por qué 55 si la lista final va a ser de 26? Porque se le concede la posibilidad a los entrenadores de todas las selecciones que, si ocurriera una tragedia, entre comillas, deportiva, de una enfermedad grave o una lesión grave de alguno de los involucrados, de los 26 de la lista final, pueda recurrir a esta prelista de 55. Pone carita, Horacio, no le gusta.
5: No, porque además es una sanata. Porque si quieren
0: René Sanata.
5: Si quieren poner otro que no esté en esa lista, te lo pueden poner también. O sea, que no es que los jugadores indefectiblemente sean esos 55. Así que es
1: un caso
5: de la FIFA.
4: Y bueno, pero hay que hacerlo.
5: Si hay alguna dificultad o le falta un jugador que no está en esa lista, se pide y se incluye ese jugador.
0: Bueno,
5: también
0: lo que está reglamentado, Horacito, no dice eso. Sí, sí. Dice que tiene que recurrir a alguno de los 55.
5: Sí, pero hay existe la posibilidad de la excepción según la característica del jugador que tenga una lesión.
1: Pero a mí me parece que se ponen jugadores para rolete, bueno, para
5: completar, 55 jugadores no, nada. No. Si van a llevar 26.
1: Hay muchísimo, pero después lo vamos a hablar. ¿Hay alguna sorpresa?
5: Está el arquero de River.
0: Sí, pues... No, pone, sí, el arquerito de River, Beltrán, de no acá. Está también Cambeses, el arquero de Racing.
1: Está Rojas.
0: Está Gabriel Rojas.
1: Está Santiago Solari. Santiago Sosa.
0: Bueno, ahí tenés. Hay una ausencia ahí. Pero bueno, por eso yo creo que la gran mayoría de los convocados
1: Dybala
0: del
1: no
0: medio...
1: Está, ¿no? Dybala no está.
0: La gran mayoría de los convocados del medio local no van a estar, salvo, por supuesto, Paredes, campeón del mundo, salvo Marcos Acuña, también campeón del mundo. Después el resto de los convocados de acá no van a estar.
1: Bien, vieron que, bueno, ayer fue la noticia del día, el tema de evacuación del crucero contagiado por hantavirus. Hay 3 muertos, hay algunos contagiados que están muy mal, entre ellos el médico, que era el único médico que había y que estuvo en contacto con todos las tripulantes, entre ellos con los que tenían hantavirus. Evacuaron, creo que en lo que resta del día, terminan de salir los últimos tripulantes, y la verdad que vivieron una situación dramática. Inadmisible, me parece a mí, que cuando llegaron a Cabo Verde no los asistieran, ¿no?
3: Sí, es rarísimo. La asistencia fue a bordo, digamos.
1: Sí, fue una asistencia a bordo muy, muy precaria, ¿no? Ahora están en Tenerife, ¿no? Vamos a hablar con uno de ellos, que pasó esta pesadilla. Estuvo 11 días a bordo del crucero. Jorge Goicochea es español, es turista español. Jorge, gracias por atendernos.
6: Un placer. Buenas tardes o buenos días, Argentina.
1: ¿Cómo estás? Bien. ¿Dónde estás ahora? ¿Estás haciendo cuarentena?
6: No, por Dios. No se puede estar mejor. Yo estoy en Pamplona, vivito y coleando. Y vamos, de manera, vamos, increíble. Nosotros hemos tenido una experiencia única, una vivencia única. Hemos hecho un crucero a la Antártida en este barco y fue excepcional. O sea, no, nosotros no hemos vivido ningún momento trágico. Fue la gente que embarcó detrás nuestra en el crucero a Cabo Verde quien ha pasado esta pesadilla, que ha sido por pura mala suerte. O sea, porque el barco reunía todas las condiciones al máximo. A mí me da pena que haya tenido tan mala publicidad cuando el barco en el que yo he estado 11 días viviendo lo he recorrido de cabo a rabo, porque además tuvimos la suerte de poder bajar a la sala de máquinas.

0: Día.
1: Sergio.
0: Jorge. Me confundí con Goicochea, el ex arquero de la selección.
2: Grande Goico.
0: Sí. Bueno, buen día para la Argentina, buenas tardes para vos. Te pregunto, ¿los pacientes que dieron positivo se aislaban o circulaban como si nada en el barco en este mundo perfecto que describís?
3: Pero te repito otra vez, es que yo no he estado con nadie infectado, yo he estado en el crucero anterior,
4: claro.
3: Yo estuve del 20 al 31 de marzo y esto ha sido posterior.
0: Entonces
3: claro, nosotros desembarcamos 3 días antes de que este crucero partiera hacia Cabo Verde, y del grupo que estábamos en ese barco de turistas, no tengo conocimiento de que nadie montara en el siguiente
0: ¿Y dónde bajaste vos?
3: En Ushuaia.
0: Ah, claro. O sea, hiciste la excursión a la Antártida y volviste. Y bueno, entonces estás gozando ahí en Pamplona, me dijiste.
3: Sí, vamos, como más que un perro en una carnicería.
0: Bueno, buenísimo, Jorge, gracias, gracias por atendernos.
3: Un placer.
0: Adiós, adiós. Qué bueno que zafaste,
4: Claro. Dice que la atención había sido buena, por lo menos, pero sí, claro, bueno. No tuvo la crisis que tuvo el
0: $24,000 salía la habitación más cara.
4: Yo
0: y
4: te digo,
0: 14,000 la compartida.
4: Sí, son.
0: Ahora, casi, el servicio no era bueno.
5: Hubo 2 casos nuevos que se conocieron en las últimas horas. 2 evacuados que dieron positivo. Con lo cual también, yo lo que leí un poco las repercusiones que llegaban desde allí era que también había mucha cautela y mucha expectativa por aquellos que estaban evacuados, si finalmente daban positivo, como fue el caso de estas dos personas.
0: Y un tercero en continente, ¿no?
5: Claro.
0: Que dio positivo,
5: claro,
0: a posteriori
5: en tierra
0: de desembarco.
5: Ya.
0: Uh-huh. Sí. Bien, muy bien. Vamos a tomar un cafecito, dale.
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0: Bien, muy bien. 10:51. Tenemos la... claro, vos viste que... pierde Boca y no hablan de Boca.
4: Nada, nada, mirá, 10:52.
0: El tipo está, no hablan no de Boca, tra- vos, no. A vos también.
4: Ah.
0: De Boca, de
2: Boca.
0: De Boca.
2: Cuando vos des la orden, comenzará a hablar Nico y yo diré alguna frase.
6: Somos muy respetuosos.
0: Dale, escuchame.
6: El líder y el conductor.
0: Si hubiera perdido Racing, estarían, dale, quiero hablar de Racing.
6: Yo te hablo de Racing, cuando vos me decís, ¿hablamos?
0: Dale, claro. El pasaron un mal fin de semana, ¿no?
6: Dios
0: con lo
6: mío.
0: De Boca.
6: No sé de quién estás hablando.
2: Boca.
0: ¿Ustedes?
2: Boca mereció ganar por goleada el partido que jugó y cometió 3 errores gravísimos.
6: Groseros.
2: Groseros, dos de Dilolo, que era el mejor jugador de la cancha. Y cometió 2 errores gravísimos. Un penal con levantando la mano y el otro un penalito que se cobra y no se cobra, pero fue penal. Y los 3 goles se hizo Boca, lo perdió Boca.
0: Pasaron mal
2: Huracán,
0: el fin de semana.
2: Huracán no pateó un solo tiro al arco real, no pateó pateó uno que se fue muy lejos. Y después
0: sorprende que hables de merecimientos, ¿no?
2: No. ¿Cómo de merecimiento?
0: Para el fútbol es merecimiento. Se mereció ganar.
7: No lo haga enojado, Horacio.
2: Boca
0: se gana o se pierde.
2: Jugó el primer tiempo. Ah, bueno. Entonces, ¿para qué carajo estamos nosotros? Perdón. ¿Para qué estamos nosotros? Poner en el día lo que ganó, bueno, tiene razón.
6: También es real, Horacito, que los recursos que tiene Huracán no son los mismos que tiene Boca. Lo mismo que ayer San Lorenzo con River. Pateó poco o pateó menos, pero los recursos que tiene
0: son... San Lorenzo jugó
2: 90 minutos. Lo de River... Yo no lo vi en mis 60 años de periodista, no vi un caso igual. Un equipo jugó 90 minutos con un jugador menos, le hizo un gol. Le empató River y le hizo otro gol con 10 jugadores. Luego van a los penales, lleva 2 penales de ventaja. Bueno, el River empata al final con un centro que picó y entró sin que la tocara nadie.
6: De Juanfer Quintero.
2: Faltando 5 segundos para terminar el alargue.
0: Estaba incendiándose el Monumental en ese momento.
6: Estaban cantando que se vayan todos.
2: No, y un poquito más fuerte también.
0: Pero...
2: bueno... Y ganó así.
0: Claro, pero ustedes de Boca y River.
5: Perdón,
0: no
5: Marce,
0: hablan.
5: ¿Vos te acordás lo que cuestionaron el arbitraje del Superclásico? Ahora, yo no escucho que haya habido críticas ayer A los referí.
6: ¿A cuál referí? Dame hechos puntuales.
5: No, digo,

0: River, de
1: ¿pero qué pasó en la cancha de River?
0: Perdón, el día del superclásico estaban que
1: ¿pero
0: no.
1: ¿Pero qué pasó
0: que no,
1: ayer en la cancha de River?
0: No, ayer no, ahora no hay cuestionamiento.
1: Y bueno, y si no hay cuestionamiento,
0: porque ganan. ¿Y por qué ganan?
1: ¿Cuál fue el cuestionamiento en la cancha de River?
2: El peor árbitro de ayer fue el que le tocó Estudiante a Racing, ¿no?
1: Martínez Beligoy.
2: Martín, el sobrino
1: de Federico Beligoy, el responsable razón. De los árbitros.
2: Me imagino. Bueno, Riquelme, pone un poco de orden.
3: Buenos días, ¿cómo le va?
2: Están calientes los...
1: Acá el operador dice que el árbitro de Central Independiente también.
2: Nico y Horacio pasaron un mal fin de semana.
1: Yo impecable, hermoso. Tenés razón, ayer mi pibe perdió con Gimnasia y Esgrima La Plata 0-3.
3: Y hay otros más que perdieron con Gimnasia y Esgrima La Plata.
1: Vélez.
3: Pero bueno, después vamos a celebrarlo
2: bueno,
3: con Marcelo.
2: Román, sí, arranca.
3: Quiero decirle que Román está feliz porque tenemos 10 días para poder preparar bien los partidos contra Cruzeiro y la Universidad Católica. No nos vamos a distraer con este torneito de cabotaje.
1: Ah, no te interesa ahora.
3: No, para nada. De todas formas, quiero decirle que analicé el partido ayer mientras me tomaba entre 3 o 4 litros de mate.
0: Wow.
3: Llegué a la conclusión de que la culpa del resultado no la tuvo Weigan, no la tuvo Delgado, no la tuvo Dilolo, no la tuvo Merentiel, no la tuvo Úbeda.
0: ¿Cómo le da el mate, eh?
3: O sea, no la tuvo todo el equipo que jugó horrible. Cuando me di cuenta quién era el verdadero culpable de este resultado,
1: ¿qué?
3: Se me ocurrió decirlo con una canción que no les voy a decir ni cuál es, ni cómo se llama, ni quién la canta, porque se van a dar cuenta solito, ni bien escuchen la primera estrofa.
0: Por renegado, che.
3: Arjona fue a la Bombonera, justito fue contra Huracán. Nuestras grandes canciones de cancha, él se puso a cantar. Y qué casualidad, a poco de empezar, ya perdíamos de local.
4: Qué cagada.
3: Arjona fue a la Bombonera y el invicto dejó de existir. Delgado se mandó una cagada y Dilolo un penal por duplicado se hizo cobrar.
5: ¿Cómo dice?
3: Arjona.
1: ¡Arjona!
3: No lo mufes a mi boquita. No haga pifiar a Delgado, por favor. Arjona. No lo mufes a mi boquita. Cortale a Dilolo las manos, que es mejor. Porque no te luste, que nos hacen un

0: Bombonera.
1: Uy,
0: mejor mirano por YouTube.
2: Ahí está.
0: La canción para el mufa más grande de todo el planeta, no, el señor Ricardo.
3: Pero,
4: claro, el equipo pierde por una determinada persona.
0: Perdimos el partido porque, como se lo dije antes, la culpa no la tuvieron los jugadores. Claro, la culpa la tuvo el cantante que estuvo mirando el partido y subiendo historias, cantando canciones de Boca. Y ya está. No,
4: o sea que no hizo penales de Lolo.
0: Absolutamente no.
4: Ah, mira.
0: No.
5: Bien, para muy nada. Bien.
0: Gracias,
4: Arjona,
0: Marcelo.
4: Arjona, que subió posteo a sus cuentas, que decía, Boca, un sentimiento que nos da tantas alegrías y que a veces duele.
0: Sí.
3: Bueno. Ah, y duele. Bueno, claro, duele. Porque perdió, pero bueno.
0: ¿Cómo duele que esté tan lejos? No quiero cantar ninguna canción del mundo.
5: Diego, le dieron un premio especial a Francella, ¿no? Y al Eternauta, ayer robó, ¿no?
2: Exactamente, sí, robó en el buen sentido, en los premios Platino, al Eternauta, 8 premios, los principales, mejor director, actor y miniserie, y Guillermo Francella, la figura excluyente de la noche, ganando el Platino de Honor, entre otras muchísimas figuras que hubo. Otro dato que me llamó la atención, ¿quién le entregó el premio a Guillermo Francella? El presidente de los premios Platino, que a su vez es presidente del Atlético de Madrid. Desconocía el dato, Enrique.
4: ¿Qué? Cerezo. Sí, señor.
5: Ah, mira, vamos a escucharlo a Francella.

0: estoy muy feliz de que me hayan distinguido. Recibir un premio siempre emociona, pero cuando ese reconocimiento viene con la palabra honor, lo que aparece es algo mucho más profundo, porque el honor no se busca, no se persigue. El honor en todo caso llega cuando uno ya caminó bastante. En mi camino hubo todo, tropiezos, dudas, silencios, pero también muchas certezas que hicieron que me pueda sostener. Y si hay algo que me sostuvo siempre fue la pasión, esa fuerza medio inexplicable que te hace insistir, volver a empezar, creer otra vez, incluso cuando las cosas no salen. La pasión no garantiza el éxito, pero le da sentido al camino.
1: Bien, ahí está Franchella. Entonces fue a recibirlo el premio. Yo pensé que sí. Lo iba a ir, ¿no?
2: Sí, sí, lo habían preanunciado, ¿no? En la semana, con esta cosa que tienen los premios Platino de anunciar a alguno de los ganadores en dos jornadas previas, pero bueno, el plato fuerte quedó para...
3: ¿Y la obra?
2: Para el sábado.
3: Yo estuve, la fui a ver la obra.
2: Desde el jardín.
3: Desde el jardín.
1: Y ayer no habrá... esto cuando recibieron, ayer, ¿no? Esto
2: fue el sábado por la noche, sí, en México, en la Riviera Maya. Desconozco si llegó a la función de la noche.
4: Gran despliegue del Eternauta en la Feria del Libro. Fui el sábado, que había bastante gente. No ay, tanta como imaginé. Igual, la verdad que yo pensé que iba a haber más gente de la que vi, pero estaba bien porque se podía caminar, viste, que si no es un lío y no podés ni transitar por los pasillos. Y un stand muy lindo, cómo quedó ambientado, la verdad que, bueno, fue...
5: La F100.
4: Sí, la F100, pero toda la simulación de la nieve.
5: La mesa donde jugaban el póker.
4: Sí, sí, está muy lindo esa parte. Y mucho también interés noté por el cómic. Hay una encuadernación muy linda de Planeta y mucha gente que se lo llevaba también, así que, bueno, muy interesante ahí.
2: Sí, no, lo de Franchella, ahora sí, ahí me fijé. Recién retoma las funciones el jueves 14. Había tenido otros compromisos además con el encargado, así que no...
3: Además tiene un laburo fuerte ahí en la obra.
2: Sí, y bueno, sí, el protagonista.
1: El protagonista, nada menos.
3: No me tomen por todo.
2: No te enojes.
6: Ahí es temprano.
3: Por ejemplo, en Rocky, el laburo de Nico Vázquez es brutal, porque es un laburo físico. Y acá el de este muchacho
1: Franchella.
3: Es muy intenso, está toda la hora él en el escenario.
1: Sí, sí, claro. Sí.
3: Y entonces es un laburo muy intenso.
2: ¿Pagaste la entrada?
3: Sí.
5: Ajá. Muy bien.
2: Muy bien.
3: No la pagué yo, la pagó un amigo, compró 5 entradas entre ellos.
6: Está como Adorno y la jubilada, ¿no? Sí,
3: rata.
6: Como Adorno y la jubilada,
1: pero flojo de papel.
3: La compramos, no la mangamos. Esta es la idea.
1: 11 de la mañana.
5: Hablando de gente que labura, ¿no?
1: Y gente que.
6: Que labura chido.
1: Top, top, ¿eh?
5: Top, top, top, que protagoniza.
1: El señor Miguel Verdún.
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0: En medio de la división interna por Adorni, Milei arma la mesa política.
1: Luego de la advertencia de Milei al gabinete, Adorni encabezará este martes a las 14 una reunión de mesa política con el objetivo de definir la estrategia para avanzar con una batería de proyectos en el Congreso. Super Rigi, Ley Hojarasca, la reforma a la ley de salud mental y la reforma electoral son algunas de las iniciativas. El gobierno permanece dividido por Adorni y Milei afirmó en la última reunión de gabinete: prefiero perder una elección antes que echarlo. Desde Casa de Gobierno, Rodrigo Jorge, Mitre informa primero.
0: Homenajes por el Día del Himno Nacional.

aniversario del himno nacional argentino, creado el 11 de mayo de 1813 por Vicente López y Planes y Blas Parera. La banda de música del ejército, en este caso la fanfarria militar Alto Perú, de los granaderos a caballo, entonaron el himno frente a la Casa Rosada, acompañados por niños de las escuelas, maestros y turistas que pasaban. Yasmín Abrán, Mitre informa primero.

0: Esto pasa ahora. La inflación en la ciudad de Buenos Aires es del 2,5%, acumulado en lo que va del año 11,6%. Reiteramos, la inflación en la ciudad de Buenos Aires, 2,5% en abril, 11,6% acumulado en lo que va del año. Estamos en Santiago del Estero, en la 97.7, la térmica 8 grados y medio, cielo despejado. En Capital Federal y Gran Buenos Aires, cielo despejado. La temperatura, 12 grados 7 décimos, humedad, 65%.
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0: 11 y 7.
1: A esta hora presenta el clima en Europa. Vos que querías saber cómo estaba la temperatura en la ciudad de Buenos Aires, te cuento. 14 grados 5 décimas. Mirá qué lindo, pero parece menos, ¿viste?
0: Sí, sí, parece menos.
1: 14 claro. y medio, 50.
0: Viento, algo de eso, ¿no?
1: 56 el porcentaje de la humedad. Claro, viento del sector suroeste, 5 kilómetros en la hora. La presión 1018, decimal 3 en hectopascales. Y el Servicio Meteorológico Nacional que está anticipando para hoy una máxima de 16 grados. 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
0: Bien, muy bien. Está Rodri declarando uno de los implicados en el tema de las IRAs, ¿no?
2: Claro, el viernes se conoció el levantamiento del secreto de sumario de este sistema de importaciones de la República Argentina. En principio lo que dice la fiscalía de Franco Picardi en un escrito es que había un sistema a través del cual vos accedías al dólar oficial por la IRA para importar.
0: Inventabas y lo que había importaciones.
2: Sí, había dos mecanismos. Uno es que inventabas importaciones y la otra es vos necesitabas importar cosas y pagabas un 15% de coima a funcionarios de la Secretaría de Comercio y te lo dejo así todavía, del Banco Central de la República Argentina, y te salía el trámite más rápido. De 180 días pasabas a 10 días o 5 días. Todo esto se sabe cuando se abre el teléfono de Martín Miguel, es pareja de Wanda Nara, donde aparecen audios. Después, si querés, lo vamos a escuchar a él diciendo, cuando vos quieras, cómo era el mecanismo. ¿Los tenemos?
0: Dale, dale.
2: Escuchalo,
0: dale.
2: Martín Miguel, míralo, a ver.
3: Sí, boludo, esa yo la saco al toque, la saco rápido, la IRA. Y a mí me cobran más o menos un 11 o un 12%. Yo creo que dependiendo si tiene vuelta, o sea, si hay laburo, yo creo que un 11 le podemos sacar. Y al tipo ya le pasa un 13, y a ver si le puedo sacar un 10. Ahora te digo bien. Bien, vamos por parte. Pasame todo lo que es de la sociedad, por un lado. Y el tema de la IRA, sí, yo lo consigo un punto menos, 11 puntos. Y te salen una semana con toda la furia. Y lo que sí, cuando sale hay que pagar. Y vienen arriba y no te la rebotan más. Y 150 lucas de lo que es mercadería, si se tranca con algo, nosotros le compramos todo también. Podemos cerrar el circuito. Pero dale, vamos por parte. Primero, es más, allá también tengo proveedor. O sea, podemos armar algo grande, algo lindo.
0: Ahí está.
2: Martín Miguel, pareja de Wanda Nara, viene de arriba, es decir, alguien habilitaba arriba esa cuestión, hay que dejar el 15%, él decía que en una semana se acaba.
0: Por las tuyas te costaba
2: una barbaridad.
0: Huevo y
2: la mitad del otro. Martín Miguel es ahí en la mira de la justicia. Están una persona que le dicen la señora, no está identificada todavía. Un hombre que le dicen Pato, que tampoco, por lo menos, no trascendió en los medios. Y uno que le dicen Pipo, que en principio se presume que se llama Diego Arken, el que está detrás. Lo que sí se sabe es que hoy y a lo largo de esta semana van a abrir el teléfono de dos funcionarias judiciales. Una de ellas es una contadora del Banco Central de la República Argentina, era ex contadora, se llama María Valeria Fernández, y la otra es Romina García. Esos dos teléfonos hay bastante expectativa porque las va a abrir la Procuración, un organismo llamado la TIP.
0: Sí, digamos, si sube para arriba, ¿no?
2: Sí, arriba sobre todo, y Martín Miguel se presentó en Comodoro Pi hace minutos nomás. Sí.
4: Aparentemente ya no está con Wanda, ¿no, Dieguito?
5: El efecto,
4: se dieron rumores de que Wanda se enteró lo que pasó y sí, cortó todo.
5: No es la primera vez que se separa, entre comillas, Wanda Nara previo a un capítulo judicial. Ayer Karina Yavicoli en Infama dio a conocer que estarían separados desde su viaje, supuestamente desde su viaje a Japón, que estuvieron también
0: a todo estos tipos tienen modelos, no... Pichirilo tenía a
2: Jessica
0: la amiga
2: Sirio.
0: De Mariel.
2: Por eso el efecto también Sirio. Está en esta causa. Elías Pichirilo también claro. Está en esta causa.
0: Y este Miguel es a Wanda.
5: Exacto.
0: ¿Y que se separó?
5: La versión es que estarían separados desde el viaje a Japón, que habrá sido hace un poco, más o menos un mes, que estarían separados. Ahora, repito, casualidad, la información trasciende domingo a última hora, cuando él hoy a la mañana se tenía que presentar en Comodoro Pi.
0: Bien, nos vamos a Comodoro Pi, está Mercedes. Mecha, buen día.
6: Hola, Marcelo, buen día. Primicia bien. Exclusiva, Martín Miguel estuvo a las 7:30 de la mañana. Ajá. Aquí en Comodoro Pi. Vino a traer un descargo vino acompañado por Yamil Castro Bianchi, que es su abogado. El descargo es un poco insólito, ¿viste? Sobre todo hace un descargo de lo que serían los videos que se vieron. Por ejemplo, dice que la mano de los Rolex, ¿viste? La mano que parecen todos los relojes, sí. No es su mano, que la de él tiene tatuaje y la otra mano no tiene tatuaje. O sea, quiere una pericia sobre la mano. Después dice que en el video que él iba en el auto, era con su hija. Bueno, tiene un descargo así sobre todos los videos.
0: Objetando las pruebas, digamos, básicamente.
6: Claro, pero después de eso, por un lado él viene, está 5 minutos, vino con yo y nadie lo reconocí, la única foto exclusiva que hay es la mía. Vino con joguineta, si lo ves no te das cuenta que era Miguel. Viste que anda con ropa carísima, no, acá se vino muy de ropa de once. Bueno, la cuestión es que lo que sí es importante es lo que presentó su abogado Yamil Castro Bianchi, más allá de este descargo, es el camino a la solicitud de la nulidad de los audios y videos. ¿Por qué? Porque él lo que es un escrito de 20 páginas donde pide que se controle la autenticidad y la trazabilidad de la prueba digital, es decir, de toda esta prueba, porque esto empieza con el secuestro del teléfono cuando le allanan la casa.
0: Claro, sí.
6: Entonces,
0: sí.
6: Él entrega el teléfono y a raíz de eso todos estos videos y WhatsApp estaban en su teléfono. Ahora, él dice que no hubo una autorización judicial para la extracción de la copia del teléfono, que no hubo una cadena de custodia, que no hubo peritos de la defensa. Sí. Ahora, que no hubo un juez que hubiera autorizado, eso fue Casanelo, si nosotros estuvimos ese día, fue Casanelo. Bueno, y aparte algo que lo preocupa muchísimo es que, según él, no se había delimitado qué mensajes la DATIF tenía que analizar. Es decir, él dice que el teléfono celular contenía enorme cantidad de información personal y que lo preocupa eso. Claro, imagínate, se parecen los mensajes con Wanda, los mensajes que no habrán dado con varias. Entonces está preocupadísimo porque llegan
0: acá
6: a aparecer
0: sorprendido
6: todos esos mensajes.
0: Horacio Pagani hace gesto mientras vos estás dando la información.
7: Claro, hay cuestiones que no se pueden ventilar, Mecha.
6: Claro, y si se ventila van a ser una fiesta para los medios y no te digo para los programas de chimentos. Entonces, lo que está amenazando él es que lo que está en definitiva está pidiendo que se solicite la nulidad y la exclusión probatoria de todo del contenido,
2: o sea,
6: del teléfono.
2: Hay dos discos. Hay dos discos de 1 tera del teléfono celular de Martín Migueles que termina en 1414.
7: 1414 es mi número.
2: Bueno, voy a jugarlo. Ahí hay dos discos. Lo que puso el fiscal Picardi el 20 de marzo en el dictamen es una parte. Hay otra parte más que todavía está vedada, obviamente, a las partes, pero hay muchísimo más. Y bueno, te decía, faltan ahora la apertura de estos dos nuevos teléfonos también de los funcionarios del Banco Central.
6: ¿Sabés que me hacía acordar mucho esto a la presentación que hizo Españolo? ¿Te acordás cuando pedía que la nulidad de los audios? Esto es muy parecido a la presentación que hizo Yamil Castro, que también es el abogado de Alberto Fernández en la causa de violencia de género, claro, iniciada por Fabiola. Lo que está haciendo es un camino para que se dicte la nulidad de estas llamadas, bueno, WhatsApp y videos y todo que han circulado todo el fin de semana.
0: Ahí lo estamos viendo ahí con la joguineta, con un buzo.
2: Una foto tuya.
0: La foto tuya, sí. Mercedes, que subiste a la red. Bueno, lo seguimos en un ratito, Mercedes.
6: Bueno, hasta luego, cariños a todos.
0: Adiós, ¿eh? 11:16. ¿Crees en los ovnis, Horacio?
7: No. Lo extraterrestre, no creo nada.
0: ¿No crees? Bueno.
7: Absolutamente nada.
0: Entonces, prestate atención a una nota que vamos a tener en minutos, porque a partir de ahí vas a creer. ¿Vos, María, crees?
4: Sí, yo creo.
0: ¿Vos, Agustina? Sí, sí.
4: Creo que hay algún tipo de actividad paranormal, o como se pueda denominar. Sí. Sí,
0: ¿vos,
4: creo,
0: Julio?
7: Sí. No, yo no creo, para nada.
0: ¿No?
5: No. Terrenal, claro.
8: Necesito que me muestren elementos para creer.
0: Bueno, ahora vas a ver.
4: ¿Vas al Uritorco? Hay que.
0: ¿Vas a escuchar una notita?
8: Sí. Me da un poquito de miedo.
5: No podemos ser los únicos en el universo.
0: ¿Rodri?
2: Sí, yo creo que sí, Marcia, yo creo que sí.
0: ¿Adri?
4: Re.
7: ¿Todo sos? Que sí, dicen.
0: Todo sí. Que sí, vos sos...
4: Te tenés que ir,
8: yo dije, Horacio. Que tengo dudas, Horacio.
7: Yo dije que no.
4: Dudas. Claro, ese, unos días al Uritorco.
0: El gremio de los periodistas deportivos, dale.
8: O sea, no, racionales, pensantes, analíticos.
7: El periodismo, por eso no lo
8: serios.
7: Tiran tiros.
5: No, crees en el azar.
0: Escúchame, espera dos minutos que vamos a hacer una pausa, nos acomodamos, porque la cosa viene... pesada.
5: Sí.
0: Una experiencia.
4: Wow.
0: Que le investigó Estados Unidos. Ocurrió en la Argentina. El tipo estaba con el piloto ahí manejando el avión y ve una nave al lado. La vio el país esto. La vio el mundo.
4: Sí.
0: Y bueno,
7: que me la muestren.
0: Claro que sí.
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0: Bien, en instante vamos a hablar con Jorge Polanco, piloto de Aerolínea Argentina. Tuvo una experiencia que relató, que aparentemente creo que la vio otro avión, y que ocurrió en Bariloche. Ahora ha tomado un gran relieve porque en Estados Unidos desclasificaron todo un montón de archivos vinculados a ovnis o seres extraterrestres, y aparece precisamente la experiencia Bariloche, que ocurrió el 31 de julio de 1995. Prestale atención, Horacito.
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0: 6:24, sí, Adri.
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0: Bien, no aprovechamos a... No nos podemos comunicar con Jorge Polanco, no sabemos si lo tomó.
2: Uy,
0: algún
2: ay, no.
0: Sí, lo tomó. Claro. Pero estaba en la isla y de repente hizo ¡pluf!
3: Y se lo llevó.
0: ¿Crees que vos no crees?
3: Se lo llevaron.
2: Pasan cosas raras, Marcelo.
0: Claro, pasan cosas raras. Pero bueno, pero lo tenemos a Ventura, ¿no?
4: Así es. ¿Cómo estamos,
0: hablamos,
4: Marcelito?
0: Hablamos de Guandanara, la separación de Martín Miguel, sino...
4: Yo tengo información. Mirá vos qué casualidad, ¿no? Se separó justo a tiempo, Wanda. Se peleó justo cuando Miguel está por procesarlo. La verdad que no sé
0: si
4: Wanda...
0: Fortuna, ¿no, Wanda?
4: Sí, totalmente. No sé si Wanda es la auténtica Masterchef. Cuando ve que estás al horno, se va antes que le llenen la cocina. Es una verdadera locura. Y tenemos información también de Laurita Ufal.
5: Ay, gracias, Luis.
0: ¿Qué pasa?
5: Gracias, buen día a todos. ¿Cómo andan? Hola. ¿Bien?
6: Hola. Tan temprano.
5: Bueno, podríamos decir que aunque sea difícil de creer, Wanda tuvo más culo que Jessica Sirio.
0: No.
5: Gracias, Marce. Nos vemos en cualquier instante con
0: Laura,
5: Luis.
0: Te lo subís a tu...
5: Sí, a laufal.com. Gracias. Bien. Que muchos periodistas de espectáculo, Diego lo sabe, hacen copy-paste.
6: Claro, hay que citar fuentes.
0: ¿Y no te lo citan?
5: No me citan.
0: Bien.
5: ¿Eh?
6: Bueno.
5: No
6: te citan.
5: Toda
6: que
5: la
6: te
5: data. Quiero que me
6: cita?
5: Citen.
6: ¿Querés
5: sí.
6: una cita?
5: No necesito la cita.
0: Bueno. Agus, salió la inflación de diciembre. No, perdón, de diciembre no. La
2: inflación porteña de abril.
0: De abril, de la porteña. ¿Y dio?
2: Dio 2,5% el mes pasado y acumula 11,6% de avance desde que arrancó el año. Recordemos, en marzo había tocado el 3%. Estos son datos del Instituto de Estadística y Censo Porteño.
0: Estaría reflejando que
2: hay una desaceleración.
0: En abril, ¿no?
2: Uh-huh, que está en sintonía con la desaceleración que espera tanto el gobierno como las consultoras privadas, que dé el dato que se va a conocer el día jueves, este jueves, de inflación nacional, que estiman que podría estar en torno a un 2,4, digo 2,6, hay algunos que son un poco más pesimistas y creen que podría llegar a 2,8, 2,9%, de todos modos sería más baja que la inflación de marzo, que se había acercado al 4%, ¿no? Había sido mayor. Así que refiriéndose a lo que respecta a la ciudad, ¿cuáles fueron los sectores que más avanzaron en este caso?
0: Sí.
2: Bueno, transporte y combustibles. Claro, acá influye el rezago que tenemos del aumento de la nafta. Atención con el tema de la nafta también, Marce, te anticipo. Bueno, vos lo habías comentado ya la semana pasada. Hoy hay una reunión de YPF, lo adelantó Horacio Marín cuando la semana pasada presentaron los resultados financieros de la petrolera. Hoy se decide qué pasa el viernes, que es el día que vence el compromiso de estabilidad de precios por 45 días. Empezó a regir en principios de abril, vence este viernes, así que hoy podría haber ya por la tarde definiciones de qué pasa con los precios de los combustibles a partir del fin de semana. Así que bueno, ahí transporte y combustible fue uno de los rubros que más incidió, y por supuesto todo lo que tiene que ver con el resto de la desregulación de las tarifas, ¿no? Que ahí inciden los últimos aumentos en agua, electricidad, gas y demás.
0: Ahora, hablando de eso, a partir de estos días va a haber aumento importante, porque eso es la inflación pasada, abril. En mayo hay servicios que van a aumentar.
2: Bueno, hoy justamente el gobierno anunció un anticipo que se los dimos acá, que va a aplicar aumentos escalonados en las tarifas de los colectivos y de los trenes en el AMBA. Desde el lunes 18 el boleto mínimo pasará a 714 pesos y volverá a subir en junio y en julio, y será incrementándose así a lo largo de los meses de forma escalonada. Y también lo mismo en el pasaje de tren, que va a aumentar hasta un 90% hasta septiembre, o sea, casi el doble de acá a septiembre, de forma escalonada, para que justamente no impacte de lleno en la inflación.
0: Claro, pero el bolsillo.
2: Y sí, no va a aumentar. Pero el obvio, bolsillo... va a aumentar el pasaje y se va a sentir en el bolsillo.
1: Después te voy a contar un fragmento de una entrevista que subió Fernando de Andrés, referente del PRO, que además hace 3 días subió justamente luego de la reunión que tuvieron. Bueno, cómo de cara a lo que viene se va a parar el PRO. Ayer estuvo ese comunicado donde hablaba justamente de eso.
0: Imprevisto.
1: Y hace, ¿verdad?, referencia, hace una hora en sus redes, algo de lo que vos recién le decías a Agustina, ¿cuánto aguanta la gente, no?
0: Claro.
1: Pues te lo leo ahora, si querés.
0: Sí, sí, dale,
1: si vuelve
0: dale.
1: El kirchnerismo, son 20 o 30 años más de decadencia de nuevo. Así arranca el segmento. La angustia es, ¿cuánto más aguantan los argentinos? Y si se deja de bancar, lo más probable es que vuelva el kirchnerismo. O sea que claro, también ahí, bueno, deja fijada la postura más o menos en línea con el comunicado de ayer. Esto es, de ninguna manera vamos a poner palos en la rueda para que este gobierno siga haciendo los cambios que tiene que hacer, pero tampoco nos vamos a alejar de lo que entendemos o creemos que tiene que poner atención el gobierno en los lugares donde tiene que hacerlo.
0: Porque, digamos... el tema es que cada vez que se golpea el salario, cada vez se aleja la posibilidad de reanimación económica.
1: Y lo dice claramente, si se deja de bancar, ¿no?, la angustia que pueden tener los argentinos, ¿cuánto aguantan? Lo más probable es que vuelva el kirchnerismo. Como que les está diciendo, bueno, a todos y al gobierno, puntualmente, en función del comunicado de ayer, es pongan algún tipo de atención acá, que llegue lo más rápido posible la organización de la macro a la micro, ¿no?, claro, a la gente.
0: Sí, lo que pasa, yo creo que eso de que la macro está ordenada es un lindo relato, pero cuando vos tenés pisado el tipo de cambio,
1: no.
0: Y vos tenés, o sea, los precios macroeconómicos clave son el salario, el tipo de cambio, la tasa de interés, las tarifas. Si vos tenés pisado el salario, tenés pisado el tipo de cambio, tenés la tasa de interés por las nubes y la tarifa por las nubes.
3: Pero al revés, pero la tasa que pagan los bancos
0: bajó, pero la que cobran es altísima. Entonces, obviamente, eso indica un desequilibrio, no un equilibrio. Pero bueno, esto lo digo yo. No, no.
2: 12% es el número que grafica la caída de poder adquisitivo en el último año. Esos son datos oficiales. 12% la caída de poder adquisitivo.
1: Y mayo, bueno, están diciendo que el IPC va a perforar el 2, ¿no? Lo mencionabas.
0: Sí, vayamos paso a paso, esperemos el
2: de es la idea para empezar a transitar de vuelta, perdón, este sendero de desaceleración que se confirmaría en abril, claro, y mayo volvería a dar también por debajo, ¿no?
0: ¿Qué pasa, Mauricio? Que ayer le sacaron así de la nada, picante.
4: Así es.
0: Singing. Te emboló que perdió Boca y dijo, saquemos un documento contra el gobierno.
4: Bueno, así es.
0: Perdió Boca.
4: Fuerte documento.
1: Claro, que estuvieron reunidos, de ahí sale, ¿no?
4: Comunicado con críticas al gobierno. Acompañar el cambio no es aplaudir lo que está mal. Bueno, pero
7: yo,
8: ¿qué?
4: Nosotros no aplaudimos lo que está mal. Sobre todo ahora que estamos armando las listas para las próximas elecciones. Vamos a apoyar lo que está bien y vamos a criticar lo que está mal. Por lo menos hasta que lo arreglen o hasta que nos lo den a nosotros, ¿no? Porque Milei es el topo adentro del Estado. Pero Pato Bullrich es el topo adentro de Milei. Entonces nosotros venimos a ser como el sobresueldo de los ministros. Porque sin el PRO, a los ministros no les alcanza. Y además, La Libertad Avanza es como Cavani y Ander Herrera cuando están lesionados, ¿no? Son fácilmente infiltrables. Entonces, bueno, estamos ahí como viendo a ver qué cosa hacemos.
0: Bien, Marcelo. Muy bien, muy bien. ¿Eh?
4: Claro. Si tenés alguna amiguita soltera, avísame.
1: ¿Cómo? ¿Habla de cómo? No.
4: Estoy encarando como loco.
0: ¿Vas a blanquear algo?
4: Estoy comiendo más que Pac-Man.
0: 11:33, nos vamos al Mitre Informa primero.
1: Directamente,
0: ¿no?,
1: con el número uno de las noticias, Miguel Ángel Verdún.
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0: cielo despejado en Capital Federal y Gran Buenos Aires. La temperatura 14 grados y medio. Y lo reiteramos, la inflación en la ciudad se desaceleró en abril. Fue de 2,5% y acumula un 11,6% desde que arrancó el año. En marzo había tocado el 3%, según el Instituto de Estadística y Censos porteño. Hallaron un cadáver en un departamento decomisado a Daniel Muñoz, ex secretario de Néstor Kirchner. El hombre, de 71 años, era buscado desde el 20 de abril. El lugar donde fue hallado es custodiado por gendarmes. ¿Quiénes son los campeones de Qatar que no están en la prelista de Scaloni? Son, a saber, Armani, ya retirado de la selección, Foyt, Dybala, Ángel Correa, Papu Gómez, borrado por el plantel, y Di María, retirado de la selección. Estamos en Bariloche, en la 103.1, 3 grados 1 la temperatura, cielo cubierto con niebla. En Capital Federal y Gran Buenos Aires, cielo despejado. La temperatura 14 grados y medio, la humedad 57%.
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0: 11:37, sí, Adri.
1: 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Vamos a ver qué es lo que dice el Servicio Meteorológico Nacional. Para hoy, cielo algo nublado por la tarde, despejado por la noche, con una temperatura máxima de 16 grados. Mañana martes, buen tiempo, mínima de 10 grados y la máxima de 19, cielo despejado durante todo el día. 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
0: Bien, muy bien. 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
0: Bien, 11:38. Vamos a hablar de la selección. Claro. Vamos a hablar de...

0: el tema.
1: Y por ahí lo voy a la luna.
2: Ah, bien. Bueno, vamos, hacemos una pausa y volvemos.
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0: 11:45.
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0: Bien, muy bien. 11:46. Rodri, ¿cómo está Adorni? Todos los días aparece algo nuevo. Ahora el fin de semana apareció lo de las criptomonedas.
2: Exacto, porque en verdad ahí el fiscal le había pedido el 21 de abril información sobre movimientos en billeteras virtuales de Madonna Adorni, el jefe de gabinete, y de su esposa, de Bettina Angeletti. Había pedido todo tipo de movimiento de billeteras virtuales, las clásicas, las más desconocidas, las más conocidas, pero también un montón que yo la verdad no las tenía ni en el radar.
0: Había una
2: jamás
0: sospecha
2: las
0: que
2: había escuchado.
0: Hubiera hecho movimientos.
2: Presumo que varias veces publicita lo que hace, muchas veces el fiscal y el equipo que trabaja con él presume que hay algo o tiene un dato de que puede haber algo y de ahí empieza a tirar, así que pidió de todo, repito, el 21 de abril en un escrito muy largo pide el movimiento de las billeteras virtuales, le llegó esa información y plantea concretamente que hay movimientos en billeteras virtuales antes de que ingresara a la función pública en el cargo de vocero del gobierno de Javier Milei y después del ingreso a la función pública. No se sabe, o sea, ya dentro de la función pública como ahora. No se sabe los montos, por lo menos no, esa información no trascendió. Sí, lo que se conoció a raíz de nuestro colega Sebastián Lacunza del diario AR son algunos de los gastos de tarjeta de Manuel Adorni que llegan hasta los 22 millones de pesos. Eso consigna él en información que le llegó también a la fiscalía. Recordemos que habían pedido el levantamiento del secreto fiscal y bancario y entre todo eso también aparecía la tarjeta, habían pedido la tarjeta de crédito de él y de su mujer. Bueno, aparecen gastos donde hay ahí, obviamente, los colegios de los chicos, el pago de las expensas y gastos corrientes, pero 22 millones de pesos.
3: En lo de billeteras virtuales o criptomonedas, lo extraño, digamos, es que él no lo declara y ya la declaración jurada de ese momento sí venció. Porque digo, si él quería mantener esas operaciones al margen, no hubiera realizado esas operaciones por plataforma registrada. Porque acá, digo, ahí aparece él.
2: Exacto.
3: El y tema ahí es que es no lo declara, eso. ¿Se entiende?
2: Es cierto que no había declarado, no sé los montos, porque todavía no informaron los montos. Yo pregunté, estamos hablando de muchos montos, o sea, un monto grande, sea, que claro, podría justificar los $245,000 de la refacción en Indio Qua. Me dijeron, no, son montos pequeños, pero lo cierto es que no estaban declaradas en sus declaraciones juradas, como bien dice Mariel, y que eso llama la atención cada vez, a medida que avanza más la causa. Te diría que hay un sector de los investigadores que plantea en que además de la cuestión del enriquecimiento ilícito, el presunto, también podría haber una cuestión que va, que lo venimos contando acá desde la semana pasada, una cuestión que va al lavado de dinero, ¿no?
0: Hubo una situación ocurrió después de que nosotros terminamos el viernes la conferencia de prensa, cuando un colega le preguntó sobre sueldos, ¿no? Él no respondió, pero Caputo se quedó como sorprendido, Monteoliva después dijo, sí, se hizo ofendida, pero Adorni no respondió.
2: Y después lo que cuentan todos de la reunión del día viernes es que hablan de una situación de bastante tensión, por lo menos por parte, o de molestia.

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